19:15. En la vida diaria, Dios se manifiesta en los detalles más simples. Una taza de café caliente, el canto de un ave al amanecer, una conversación sincera, o el silencio de la noche después de un día largo. Esas pequeñas cosas que nos hacen felices no son casualidad, son regalos de Dios. Cuando agradecemos por ellas, cuando las reconocemos como bendiciones, las estamos encaminando a Él. Tal vez tu felicidad está en caminar, en escuchar música, en servir a otros o en abrazar a quien amas. Si lo haces con gratitud y amor, eso se transformará en alabanza.

Gracias a quienes ya se comunican con nosotros y nos han hecho llegar sus mensajes para poder compartir con el resto. Y también gracias por abrirnos su corazón. Y desde Cuenca nos escribe Dolores. Buenas noches, Sebis Radio. A mí me hace feliz regar mis plantas en la tarde. Mientras lo hago, le doy gracias a Dios por la vida y por la paz que siento. También tenemos un mensaje de quien nos escribe desde el sector de San Antonio, acá en la ciudad de Ambato. Hola, muy buenas tardes. Les escribe Luis Alberto. Mi felicidad es escuchar música cristiana mientras regreso del trabajo. Me ayuda a entregar a Dios el cansancio del día. Y Elena nos escribe desde la Tacunga. Una pequeña cosa que me hace feliz es preparar la cena para mi familia. Oro por ellos mientras cocino. Gracias a ustedes por recordarnos que Dios vive en lo cotidiano. No, más bien nuestro agradecimiento a ustedes por compartir sus mensajes, sus experiencias, sus reflexiones. Eso nos engrandece y nos hace sentir muy contentos porque nos da esa oportunidad de interactuar con ustedes, amigas y amigos, que nos escuchan en diferentes partes del país a través de la www.sebisradio.com.

Encaminar nuestra felicidad a Dios no significa cambiar lo que nos gusta, sino ofrecerlo. Cuando lo pequeño se hace oración, cuando lo simple se hace agradecimiento, nuestro corazón se vuelve un altar. Jesús nos enseñó que el reino de Dios es como una semilla pequeña, pero cuando crece da sombra y vida a muchos. Tal vez hoy Dios te está invitando a descubrirlo, en una sonrisa, en ese momento de calma, en esa pequeña alegría que pensabas que no tenía importancia. Nada es pequeño cuando se entrega con amor.

Avanzamos con el programa, son las 19 horas y 47 minutos. Seguimos compartiendo mensajes que llegan desde distintos rincones del país. Andrés nos escribe desde Ambato. A mí me hace feliz caminar al amanecer. Le hablo a Dios mientras veo salir el sol. Siento que me escucha. Verónica desde Quito dice, mi pequeña felicidad es leer la Biblia antes de dormir. Aunque sea un versículo, me da paz. Manuel desde Loja dice, gracias por el programa. Mi felicidad es tocar la guitarra y cantar alabanzas en casa. Siempre nuestra gratitud a ustedes por acompañarnos y por convertir su alegría en oración. Seguimos con más canciones. Aquí, en este tiempo de poder compartir lo mejor de la música andina y folclórica, dedicada a Cristo.

Querida familia de Cebis Radio, que esta noche nos vayamos a descansar con el corazón agradecido, que aprendamos a ver a Dios en lo pequeño y a ofrecerle cada alegría como una alabanza. Que el Señor los bendiga, los cuide y les regale una noche de paz. Hasta nuestro próximo encuentro, que será el día de mañana, cuando sean las 19 horas. Aquí en su programa de Alabanza y Folclor Latinoamericano. Buenas noches.

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Dios está por encima de ti para bendecirte. Abajo para sostenerte. Adelante para orientarte. Detrás para protegerte. Y a tu lado

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gracias, Padre, por tu amor, porque mira más allá de nuestros defectos, de nuestros errores, de nuestros pecados. Gracias por ese sacrificio.

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0: Tú me das las fuerzas para comenzar de nuevo y emprender un nuevo día con tu bendición.
1: Y nunca he estado solo. Dios nunca me ha abandonado.
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0: 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Te amo, Jesús.
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0: hora es?
1: Son las 4 de la mañana.
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1: Señor locutor, diga usted por favor, ¿qué hora es?
2: Son las 5 de la mañana.
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4: Cuando comenzamos a viajar, en una de las noches, el intérprete que tenía que traducirme al noruego, del español a noruego, no estaba. Por alguna razón se había ido, después me enteré dónde fue, que era más que justificado, que tenía que ir a un lugar y volver, pero no me avisó, así que bueno, me invitaron a pasar a la plataforma y no tenía el intérprete. Empecé a cantar Aleluya, que es un idioma universal, y bueno, el intérprete vino ahí a continuar su excelente labor. La verdad es un intérprete con un corazón, una actitud hermoso, un hombre de Dios. Y me hizo acordar otra experiencia que tuve en los Estados Unidos, en una de las primeras veces que me tocó salir a predicar, que era toda una experiencia predicar en Estados Unidos y predicar en un lugar donde todos hablaban inglés. Por supuesto, yo viajé con un intérprete misionero de Argentina que me acompañó en esa oportunidad. Viajamos juntos con Betty hasta el evento, un evento donde había evangelistas y maestros y predicadores muy conocidos en los Estados Unidos. Así que el arena, que llaman ellos, el coliseo, había como 15.000 personas lleno todo el día. Cuando llegamos del aeropuerto, resulta que nos dan la agenda de lo que iba a ser la administración nuestra, y en el lugar de predicar a la noche, a veces, casi siempre uno predica a las noches, pero en este caso me pusieron a la tarde, a las 14 horas. El intérprete, que me acompañó por todo el mundo, pensó que, por supuesto, tenía que ministrar conmigo a la noche y se fue. Se fue a buscar a un amigo que estaba en el aeropuerto de Los Ángeles para traerlo al evento, pero no me avisó que se había ido, porque no, se ve que a él no le pasaron el horario. Bueno, llega a las 12 del mediodía, a la 1, le digo a Betty, bueno, vamos a llamar a nuestro intérprete, nuestro amigo, para ir juntos ya al evento y compartirle el sermón, porque claro, siempre el mensaje uno lo tiene en el corazón y después se lo tenemos que compartir al intérprete, que tiene que saber los textos, todos los textos bíblicos, para que ya esté al tanto de lo que iba a hablar. No es fácil interpretar. Daniela lo hace muy bien, pero no es fácil, no es fácil. Lo mejor es comunicarse con el intérprete y empezar el mensaje, compartírselo. Cosa es que lo llamo al intérprete, no estaba en la habitación, lo busqué por todo el hotel, no estaba en todo el hotel. Y yo pensando con una mente renovada, no pensando catastróficamente, pensé, bueno, está tan espiritual y tan entusiasmado que se fue antes que nosotros al evento. Entonces le dije, Betty, acá no está, vámonos. Bueno, fuimos al evento. Eran los primeros viajes que estábamos realizando en los Estados Unidos. Así que cuando yo llegué y pregunté por el nombre del intérprete, a ver si lo habían visto, pasaron dos cosas: que no habían visto al intérprete y segundo, que no sabían quién era yo. Porque en realidad no sabían quién era el pastor que iba a predicar de Argentina a las 14 horas. Ahí empezamos a recorrer las diferentes salas, los diferentes lugares donde se reúnen los predicadores, y resulta que no estaba por ningún lado nuestro amigo, no estaba, no lo encontramos, y ya muy puntualmente, casi 10 minutos antes de las 2 de la tarde, pasan los músicos y empezaron a cantar. Canta con más fuerza.

0: empezaron a adorar, preparando los corazones. Y el predicador, en esa época yo estaba siempre con mi corbata, muy bien alineado, yo ya estaba corriendo, buscando por todos lados, así que la corbata la tenía por acá, estaba... Me había despeinado, ¿no? Muy difícil. Una situación muy estresante. Una angustia tremenda. Entonces, a través del telón, miré el lugar y era un auditorio impresionante, lleno de gente. Y yo, en esa época, empecé a preguntarle a Betty, ¿qué hablo? ¿Cómo salgo de esto, no? ¿Qué le puedo decir a la gente? Hello, how are you? No sé, no sabía qué decir, qué hacer. La gente estaba toda ocupada, así que no teníamos con quién contactarnos. Y como el lugar era circular, yo estaba corriendo como en una pista, tratando de encontrar al intérprete que nunca lo vi. Faltando 3 minutos, pasa la persona que me estaba anunciando a mí, empezó a hablar acerca de Argentina, del mover de Dios, de la Iglesia Rey de Reyes, de lo que estaba pasando, que preparen los corazones. Y yo estaba desesperado porque no sabía qué hacer, qué decir. Y fue un momento de mucha tensión, ¿no? Entonces, en un momento, yo estaba atrás del escenario, el que anunciaba dijo, y ahora sí, les presento quién viene de Argentina. Y yo estaba paralizado y de repente atrás nuestro había un baño y del baño sale una persona que según lo que yo vi hablaba español, así que le dije, ¿hablas español? Sí, ¿hablas inglés también? Sí, vení conmigo. Sin presentarme, justo entramos, ahora, justo entramos cuando dijo, y les presento al pastor Claudio, ahí está, ahí vine con el amigo, que ni sé cómo se llama, hasta el día de hoy, estamos hablando hace 20 años atrás. Y yo le dije, despacito, habla todo lo que yo diga. Más allá de esta historia que es veraz, real, el que predicaba la noche, después que me tocaba a mí, era uno de los, sigue siendo uno de los predicadores más ungidos y tremendos que tiene Estados Unidos, que se llama el doctor T.D. Jakes. Un hombre que predica y la gente viaja de todos lados para conocerle. Este intérprete mío, en realidad, antes de llegar al Coliseo ese, se compró una, en esa época, una cámara Kodak, esas amarillas, descartables, para sacarle una foto, porque él estaba arriba de todo. Estaba en el tercer balcón, era el número 14.598, estaba sentado por ahí atrás. Y le dijo al amigo, cuídame el asiento que voy al baño y vuelvo. El amigo le estaba cuidando el asiento cuando de repente lo ve a su amigo predicar. Adelante, junto al pastor que vino de Argentina. Así que fue algo muy especial porque me deja ciertas lecciones, ¿no? Uno aprende que Dios tiene cosas para nosotros, más allá de lo que pensamos o entendemos. Que Dios, en realidad, sus pensamientos van por encima de nuestros pensamientos. Y que antes que esté la palabra en nuestro corazón, Él ya conoce todo. ¿Amén? Entonces, ¿cuál era el anhelo de este muchacho? Aparte de escuchar la palabra de todos los predicadores, era sacarle una foto de ahí arriba con esa camarita. Los jovencitos ni saben de lo que hablo, pero algunos de los otros sí entendemos, ¿no? De esa, no se veía nada. De ahí arriba le quería sacar una foto al predicador, que en esa época no había proyección LED, nada de eso. Entonces iba a ver a alguien ahí lejos y le sacaba una foto al que se veía, ¿no? Y después había que interpretar la foto. Cuando terminó todo, cuando estábamos todos contentos, felices, llega mi amigo el traductor. Y me dijo, traje dije a un amigo mío del aeropuerto, estamos preparados para oír la palabra de Dios. Y entonces le dije, no, ya pasó. Porque en realidad, bueno, ahí le expliqué. Pero yo me enfoqué en nuestro intérprete, en nuestro amigo que fue al Coliseo a escuchar a la palabra de Dios y que el Señor tenía preparado para él algo más. Lo llevé al lugar de los predicadores. Lo llevé a un lugar donde yo tuve que tomar, no sé, 4 litros de agua para recuperarme, para salir de ese momento, una tensión muy fuerte. Y aparte, imagínense que yo no sabía, ya me estaban por anunciar, me estaban anunciando para predicar y yo no sabía qué decir. Y cómo sí sabía qué decir, pero cómo decirlo en inglés. Así que en ese momento que estábamos hablando y estábamos agradeciendo a Dios por todas sus bendiciones, de repente entra el pastor T.D. Jakes. Y nuestro amigo ahí estaba a medio metro para sacarse una foto de cerca, ¿no? Y yo les quería compartir este testimonio de alguna manera de la fidelidad de Dios para animarlos a todos ustedes que hoy han venido por primera vez a la iglesia o a los que hace tiempo que están viniendo, pero siempre están pensando, ¿qué tendrá Dios para mí? Quiero decirles que los caminos del Señor y los propósitos de Dios son mucho más elevados de lo que usted puede planear o pensar. Así que cada día nos tenemos que levantar con esa expectativa y esa alabanza en nuestro corazón de reconocer que Él está presente en nuestras vidas y que Él es poderoso para abrir puertas. Amén. Para sorprendernos y también para responder a nuestras peticiones. Y agradecemos al Señor porque Él responde. ¿Cuántos de ustedes alguna vez encontraron en Dios respuestas? ¿Las respuestas de Dios son sí? ¿Las respuestas de Dios son no? Ahí no dijeron ningún amén. Pero claro, porque algunos me dicen, pastor, Dios no me respondió. ¿Y qué le dijo? Que no. Bueno, le respondió. Le respondió. Y también hay otra respuesta que es esperar. Que esa es la más frecuente. Que es la respuesta que tiene que ver con la preparación espiritual para la bendición. Para ser llenos de dones y de la gracia del Señor. Y Dios tiene que preparar nuestro corazón, llenarnos de humildad, llenarnos de hambre y de expectativa para seguir anhelando más de Él. Así que el Señor siempre nos está preparando. Y doy gracias a Dios por la Iglesia Rey de Reyes, que durante tantos años siempre está ese hambre y esa expectativa de lo que Dios va a hacer. Amén. Quiero leerles acerca de esto porque de alguna manera la vida cristiana comienza con un encuentro con Dios. Y siempre se habla, tuve un encuentro con Dios. El Señor me tocó. Pero creo que no tenemos que pensar en la vida cristiana como un encuentro, sino que para conocer a la persona que hemos encontrado, tenemos que tener muchos momentos de comunión. Y de eso se trata la vida cristiana, de tener esos encuentros con Dios en nuestro corazón, tener esa expectativa, tener ese hambre, no pensar en Dios como una experiencia salvadora, como un momento que me bauticé, como un momento que sentí la experiencia de la presencia de Dios, sino como una carrera, como un camino con Dios que va creciendo a medida que lo seguimos encontrando. Y hay momentos que Dios se hace presente de una manera tan real y otros momentos que tenemos que vivir por fe y que tenemos que reconocer su fidelidad y que tenemos que apreciar su consuelo y su fortaleza aún pasando por las diferentes circunstancias. Por eso Pablo decía en Filipenses capítulo 3, versículo 12 en adelante al 14, dice, no que lo haya alcanzado ya, ni que ya sea perfecto, sino que prosigo para ver si logro asir o alcanzar aquello para lo cual también fui asido por Cristo Jesús. Hermanos, Y mire que Pablo había tenido muchos momentos gloriosos con Dios. Sin embargo, él sigue diciendo, hermanos, yo mismo no pretendo haberlo alcanzado. Estamos hablando de uno de los hombres con mayor revelación de la divinidad, de la persona. El cielo se hizo presente en él y él tuvo un encuentro real con Dios en el cielo, con el Dios del cielo. Estamos hablando de algo, de un hombre muy estratégico en la vida cristiana y en la Biblia. Sin embargo, él está diciéndonos a todos, hermano, yo mismo no pretendo haberlo alcanzado, pero una cosa hago, olvidando ciertamente lo que queda atrás y extendiéndome a lo que está delante, prosigo a la meta, al premio del supremo llamamiento de Dios en Cristo Jesús. Y creo que ese mensaje tiene que fortalecernos en los momentos que estamos atravesando, en los momentos difíciles, en los momentos donde uno se encuentra luchando con muchos problemas, con muchas circunstancias adversas, mantenernos con esa confianza, esa expectativa de saber que el Señor está con nosotros. Y que Pablo tuvo la experiencia, o Saulo tuvo la experiencia de tener un encuentro con el Mesías que él perseguía. Tantas personas a lo largo de la vida han pasado de largo por aquí, adelante del templo. O algunos han hablado con cierto prejuicio de la fe cristiana. Han menospreciado el testimonio de Dios. Han dicho, yo no necesito, imagínense que Pablo se especializó de alguna manera, su objetivo era detener el avance de los cristianos. Por supuesto, él negaba profundamente que Jesús de Nazaret no tenía las características de ser el Mesías anunciado según su criterio, según su pensamiento humano y según su formación religiosa como fariseo de pura cepa, como él se definió. Yo era un religioso que me formé y en mi pensamiento saqué una conclusión, que Jesús no pudo haber sido el Mesías. Y a causa de eso comenzó a cerrar su corazón y a causa de eso comenzó a perseguir a los primeros cristianos que con gozo y revelación seguían a Jesús. ¿Cuántas personas pasan la vida negando los momentos tan especiales que Dios ha preparado para tener un encuentro? Y el mensaje de esta noche es ese. Es que esta noche Dios está aquí para que tengas un encuentro con Él. No viniste aquí a tener un encuentro con el pastor Claudio Freyson o ninguno de los pastores de la iglesia. Viniste a tener un encuentro con el Señor Jesús, que sigue siendo el mismo. Amén. Y aquellos que ya tuvimos un encuentro con Dios, quiero recordarles que el fuego no se debe apagar, que la pasión debe seguir ardiendo en nuestros corazones más allá de las circunstancias y de los momentos que estamos atravesando o más allá de lo que los demás digan. Porque no todos van a alentar tu fe, no todos van a considerar tu decisión de seguir a Cristo como algo acertado. Pero cuando uno tiene un encuentro, yo creo que eso es lo que está diciendo Pablo. ¿Cómo puede ser que durante tantos años estuve ciego y en vez de buscarlo a él, amarlo y aprender, me dediqué a perseguirlo? Me dediqué a tratar de cerrar las puertas, las oportunidades para que el evangelio se expanda. Yo quiero decirles que esta noche el poder del Evangelio sigue estando presente aquí y Él es poderoso para tocar cada corazón, para tocar cada vida, para tocar cada familia. Y es nuestro anhelo que tu familia, que tu casa, que todo lo que te pasa encuentre una revelación divina diciendo, yo estoy, no temas, yo estoy presente, tened ánimo. Porque muchas veces los momentos cuando el Señor dice, ten ánimo, si uno hace memoria y dice, ¿en qué momento Jesús le dijo a los discípulos tengan ánimo? ¿O a qué persona le dijo que tenga ánimo. Bueno, los discípulos que estaban atravesando una tormenta, que tenían los vientos contrarios, que pensaban que el barco no iba a soportar la tempestad, el Señor se hizo presente caminando sobre las aguas y en el medio de la tormenta, el Cristo resucitado se apareció a ellos y les dijo, tengan ánimo. Esta noche el Señor nos dice a cada uno de nosotros que Él sigue siendo el mismo y que en el medio de esa tormenta podés tener un encuentro con el Señor. Amén. Un encuentro que calme la tormenta. Un encuentro que traiga paz, que traiga explicación, que traiga consuelo, que traiga una puerta de esperanza, diciendo no todo está perdido. Amén. Lo que es imposible, lo que la mente no puede entender, eso es lo que le pasó a Pablo. Pablo estaba lleno de rebeldía y hay gente que está lleno de rebeldía, de odio, de excusas, de quejas, pensando que Dios no ha sido justo, no los ha bendecido como ellos en realidad piensan merecer. Pero cuando uno entiende lo que es un encuentro con Dios, en realidad Dios nos ha bendecido mucho más de lo que merecemos, porque el perdón en la cruz es una victoria eterna. Y muchas personas hoy están aquí pensando, tal vez Dios no ha sido del todo bueno conmigo. Yo quiero decirle, Dios ha sido por demás bueno con todos nosotros, porque nos ha dado un perdón que no merecíamos. Y nos ha dado el privilegio de ser llamados hijos de Dios. Y nos ha dado el privilegio de ser llamados coherederos con Cristo. Así que en la vida de Pablo vemos a un hombre lleno de rebeldía, que esa rebelión, ese tratar de alejarse de Dios, de pasar por la puerta o cerrar el corazón cuando alguien te habla de oración, te habla de la Biblia, te habla de perdonar, de dejar atrás el pasado, la reacción humana es cerrar el corazón, porque es parte de la rebelión. Pero lo que viene del cielo es misericordia. En el corazón de Dios hay misericordia. En el corazón del ser humano, en nosotros. Pablo decía, yo soy el primer pecador de todos. Yo soy el primero. Porque él reconoció que en él había rebeldía, pero reconoció también que en el corazón de Dios había misericordia. Y Pablo o Saulo perseguía a los cristianos mientras Jesús lo perseguía a él. O lo buscaba él, en realidad el Señor lo estaba buscando y preparó ese encuentro. Y esta es una noche con el Espíritu Santo, es una noche de encuentro, una noche de plenitud, una noche de cielos abiertos, una noche donde uno encuentra respuestas espirituales, porque la necesidad que tenemos nosotros no es que nos hable un hombre, necesitamos un encuentro con Dios. No necesitamos más palabras humanas, necesitamos el toque del cielo. Mire, en este hermoso país de Noruega, yo no me podía comunicar con las personas, humanamente hablando, porque los idiomas son muy diferentes. Pero cuando cae la presencia de Dios, cuando desciende el Espíritu Santo, miles de personas, como pasa aquí en Rey de Reyes, pasó allí. Así quedé con la voz que de. Porque uno no se puede controlar, no se puede limitar. Oraba, oraba, oraba, oraba. Y veía a las personas recibir. Y no, le decía más y recibían de Dios. ¿Qué es lo que recibían? ¿El idioma del hombre? No, recibían la revelación del encuentro del Espíritu Santo. Hay personas que están aquí y dicen, pero yo no entiendo nada de lo que es el servicio, lo que es la iglesia, lo que es la adoración. Pero en realidad lo que convence no son las palabras del hombre, convence la revelación del Espíritu Santo que nos habla a nuestro corazón y nos dicen, Dios te ama, Jesús te necesita, Jesús tomó la iniciativa. No, pero Señor, me dejaste solo, mirá los problemas con mis hijos, mirá la adicción que hay en mi hogar, los problemas económicos, mirá las enfermedades, Señor, me dejaste solo, no. Dios no te dejó solo. En medio de un mundo dominado por las tinieblas, la Biblia dice que Dios tomó la iniciativa de venir a buscarnos, de venir a rescatarnos. Y dice Romanos capítulo 5, versículo 8, que Dios muestra su amor para con nosotros,
1: en que siendo aún pecadores, Cristo murió por nosotros. También dice en 1 Juan capítulo 4, versículo 10, en esto consiste el amor, no en que nosotros hayamos amado a Dios. Este es uno de los textos más tremendos de la Biblia, en 1 Juan capítulo 4, versículo 10. En esto consiste el verdadero amor, no en que nosotros hayamos amado a Dios, sino que Él nos amó a nosotros y envió a su Hijo en propiciación por nuestros pecados, es decir, como una fuente de perdón. Es decir, cada persona que está aquí hoy encuentra en Cristo la respuesta para tu necesidad, para tu dolor, para tu quebrantamiento espiritual. En 1 Timoteo capítulo 1, versículo 15 dice, palabra fiel y digna de ser recibida por todos, que Cristo Jesús vino al mundo para salvar a los pecadores, de los cuales, dice Pablo, yo soy el primero. Pablo comprendió que Jesús era la necesidad. En realidad, cada uno de nosotros tenemos una idea humana de lo que es nuestra idea o nuestro concepto de Dios. Las personas tratan de entender a Dios por lo que le han dicho sus padres, por lo que habla la sociedad acerca de Dios, por lo que la religión del país enseña. Pero es imposible llegar a Dios con nuestra propia justicia humana o nuestras obras humanas. Necesitamos llegar a Dios aceptando el camino que Él preparó para conocerle, y ese camino se llama Jesús. Amén. Ese camino se llama Jesús. Y si hoy nosotros decimos Jesús, cada vez que el hermano Carlos Anacondia predica aquí, él cuenta cómo el Señor lo tocó cuando escuchó hablar el nombre de Jesús por medio de un mensajero, de un evangelista, que habló de Jesús, así como yo les estoy hablando ahora, que Jesús nos mostró la iniciativa. Jesús fue hecho carne y en esa naturaleza humana nos mostró su amor, nos mostró su compasión. Y en esa experiencia de conversión es que comenzamos a entender que nuestro corazón rebelde necesita la misericordia del Señor. Esta noche yo quiero orar para que sientas esa misma misericordia, para que el Señor te envuelva, para que el Señor te cambie. ¿Cuántos quieren tener ese encuentro con el Señor? Pablo dice en Filipenses capítulo 1, versículo 6, estando persuadido de esto, que el que comenzó en vosotros la buena obra la perfeccionará. Y durante todo el día de hoy tuve esta palabra en el corazón, que el Señor completará el propósito, el plan, y vas a tener muchos encuentros, muchos momentos gloriosos. Y esos encuentros a veces vienen en los pozos más profundos. A veces vienen en los momentos que estás en el culto con las manos alzadas diciendo, Señor, quiero recibir. Y hay momentos que vas a tener un encuentro caminando por una avenida llena de gente en condiciones climáticas adversas y de repente el encuentro con el Espíritu Santo viene allí porque es Él el que decide, el que sacia nuestros corazones sedientos. Yo vine a hablarte de eso, que camines diariamente con la expectativa de ese encuentro. No solamente en la iglesia, sino todos los días. Levantamos nuestros brazos y decimos, Señor, esté en el subte, esté en el colectivo, manejando, caminando, cocinando, haciendo la vida cotidiana. Señor, mi corazón está expectante de esto. Que el que comenzó en mí la buena obra la perfeccionará. Tengo una gran noticia para ustedes. Dios no deja las cosas por la mitad. Amén, amén, amén, amén. ¿Conoce gente que dice, este es mi amigo del alma? Lo ve 5 años después, dice, a este ni lo quiero ver. Pero ¿cómo? ¿No era tu amigo de la vida? ¿No era tu hermano? Sí, pero no más. Ahora tengo otro. Entonces el ser humano va cambiando de amigos, como de pares de medias, o de pastores, o lo que sea, de relaciones. Y, ¿por qué? Porque busca en otro lo que solo Cristo le puede dar, que es la plenitud. Entonces uno se aburre porque busca saciar en el corazón humano con amistades o con modas. Hermano, nuestra plenitud viene del cielo. Amén. Tenemos que estar convencidos que el que comenzó en nosotros la gran obra, esa obra que es que Cristo sea formado en nosotros, que de algo tan rebelde, tan lleno de limitaciones como vinimos a la iglesia, de mentiras, de malos pensamientos. Una vez el pastor, me acuerdo las primeras veces que fui a la iglesia, dijo: hermanos, ¿qué pasaría ahora si en una pantalla se replicarían todos sus pensamientos del día? Yo me quedé helado. Porque él hablaba de la necesidad de la limpieza, del perdón, de la purificación, de la limpia conciencia. De la necesidad de ser purificados continuamente con la sangre de Cristo, porque venimos de una naturaleza llena de maldad. ¿Amén? Entonces, que Pablo, o que la palabra de Dios nos diga, Pablo está diciendo: yo estoy convencido que de ahí abajo Dios me rescató, no para dejarme a mitad del camino, porque Dios no deja las cosas a mitad del camino. ¿Sabe quién lo deja a mitad del camino? Nosotros. A veces, la gran obra que Dios está intentando hacer en nosotros, nosotros la cancelamos. Y nos aburrimos. Decimos: bueno, yo ya fui a la iglesia, ya le conozco todos los sermones al pastor Freyson. Por eso yo trato de renovarme cada semana, pero llega un momento que no sé, porque la Biblia es una sola, tampoco pude inventar mucho, ¿no? Después de predicar 40 años, entonces no hay nada que humanamente uno pueda hacer. Lo único que uno puede hacer es permanecer firme, fiel, esperando que Dios siga revelándose, porque necesitamos muchos más encuentros con Dios. Pero ese encuentro no se va a manifestar en el mundo, en la actitud rebelde, humana, sino en el corazón que se dispone a decir: Señor, sé que la parte humana mía no es perfecta, pero te doy gracias porque hoy escuché una palabra. Que el que comenzó en nosotros la buena obra, la completará. ¿Por qué no levantas su mano y le dices: Señor, completa esa obra gloriosa en mi vida? Señor, que seas tú el que complete todo el propósito y que realmente Cristo se perfeccione en cada decisión de mi vida. Y para que eso pase, hay 7 decisiones que tenemos que tomar para poder tener ese encuentro personal con el Señor. ¿Cuántos quieren tener ese encuentro y que el Señor complete su obra? Anote rápido. Número 1, recordar que Dios te ama incondicionalmente, más allá de nuestra propia y humana y constante búsqueda de que Dios no nos ame, porque nosotros hacemos todo lo posible para que Dios no nos ame. Porque es la parte humana. La parte humana es no responderle a Dios como Él nos amó primero. Tal vez no somos tan agradecidos como deberíamos ser. Pero recordar que para tener esos encuentros constantes con Dios, necesitamos saber que Dios nos ama como el Padre esperó al Hijo pródigo en la puerta de su casa, aunque el Hijo lo intentó todo para que el Padre no lo recibiera más. Y el Padre lo amó a pesar de la rebeldía. Y así te ama Dios. Así me ama a mí. Amén. Número 2 es, si sabemos que Él nos ama y recordar su amor constante y que nada nos podrá separar del amor de Dios en ningún momento. Lo segundo es hablar con Dios. Es decirle, Señor, necesito tu ayuda. Señor, necesito la perspectiva. Tengo un problema, Señor. Tengo personas a mi alrededor. Necesito tu perspectiva. ¿Qué decisión tengo que tomar? ¿A quién le vas a pedir consejo sino a Él? Y por supuesto, las personas a las cuales Él puede ungir también para darte el consejo apropiado. Hablar con Dios, orar. Nuestro mayor desafío es mantenernos firmes y rendirnos en oración y decir, Señor, yo te rindo mi ser, te rindo mi corazón. Y cuando usted se rinde, aunque usted no lo vea, el Señor viene y se acerca. Lo tercero, abrir la Biblia. Y comenzar a leerla. Porque alguno dirá, tengo la Biblia abierta en algún lugar, pero... Lo cuarto, recordarte cada día que no estás solo. Giesi, el asistente de Eliseo, por un momento tuvo la visión de un mundo que es invisible y vio a los ángeles como carros de fuego que los resguardaban a sus siervos. Tuvo una visión del mundo que no le es permitido ver con los ojos estos. Pero por un momento el Señor le dijo, Señor, abrile los ojos para que vea el mundo invisible. Y vio que no está solo. Y yo quiero decirte, algún lugar que estás allí, hermano, no estás solo, no estás solo. Estás pasando un momento donde no estás solo. Están los carros de fuego alrededor de ti, resguardándote. Lo quinto es recordar tus evaneceres. Ebenezer fue un momento cuando el Señor le dio una gran victoria al pueblo de Israel. En 1 Samuel capítulo 7 versículo 12 dice: y tomó luego Samuel una piedra y la puso entre Mizpa y Sen, y le puso por nombre Ebenezer, diciendo: hasta aquí nos ayudó el Señor. Recordar tus Ebenezeres y recordar que hasta aquí te ayudó el Señor. Solo no pudiste, pero el Señor sigue estando contigo. Y es otra manera de preparar nuestros corazones. Número 6, pensar con una mente renovada, no una mente humana que todo lo ve mal y que todo lo juzga y que todo lo critica, sino con la mente renovada por el poder del Evangelio. Y número 7, recordar toda la vida que fuiste creado para engrandecer al Señor, y que Dios se va a glorificar en tu vida más allá de lo que veas, más allá de lo que hoy parece imposible. Pero Dios es tan poderoso que es capaz de hacer que lo malo termine siendo algo que Dios lo use para bien. Amén. Así que oro a Dios para que recuerdes en tu vida que todo lo que te pasa está Dios detrás. Amén. Dios no te ha dejado. Levante sus manos. Señor, gracias. Bendigo estas familias, bendigo estos hogares, bendigo a estos jóvenes, bendigo a cada corazón sediento. Gracias por el avivamiento que viene del cielo. Y ahora nos preparamos para ese encuentro contigo, Señor. Yo quiero un encuentro contigo, Señor. Quiero un encuentro contigo, Padre. En el nombre de Jesús, quiero un encuentro contigo. Señor, que descienda tu presencia. Quiero que hoy sea el momento donde nuestros corazones se renueven, donde nuestros corazones se purifiquen, donde nuestros corazones se aviven. Y solo un encuentro con Dios lo puede dar. Gracias, Jesús. Te pido, Padre, que cada persona que esté acá, nueva o no, esté por primera vez o tal vez hace muchos años que está asistiendo, completa la obra en ellos, Señor. Que nunca vuelvan atrás. Que nunca les crean las mentiras al enemigo. Señor, que se mantengan firmes para la gloria de tu nombre. Póngase en pie, por favor. Y repita conmigo esta oración. Precioso Jesús, gracias por amarme de una manera tan especial. Gracias por perdonar mis pecados, Señor. Y yo esta noche anhelo un encuentro contigo. Un encuentro que traiga salvación, que traiga sanidad, que traiga purificación, que traiga respuesta. Todos con sus ojos cerrados, por favor. Rompe las cadenas, Señor. Todo temor, toda inseguridad, toda debilidad humana, Señor. En el nombre de Jesús. En el nombre de Jesús. Qué tremenda noche de gloria y de victoria. Qué tremenda noche, Señor. Cada mano que se levanta al cielo toca sus vidas ahora. Ahora, Señor, ahora. Muchos encuentros con Dios. Vas a vivir de encuentro en encuentro. Tócalos, Padre, tócalos. Aviva el fuego. Sana a los enfermos. Haz libre a los cautivos. En el nombre de Jesús. En el nombre de Jesús. Hasta aquí nos has ayudado. Ebenecer. Muchos ebeneceres. Muchas victorias. Aleluya. Lo que Dios tiene para ti lo hará en la medida que permanezcas, que seas fiel, que te mantengas alabando, alabando. Aunque no lo veas, Dios está obrando.
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Dios está por encima de ti para bendecirte, abajo para sostenerte, adelante para orientarte, detrás para protegerte y a tu lado

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0: 9 de la mañana.
1: Gracias, muchas gracias, muchas gracias, señor locutor.
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4: Por favor, busquen Génesis 1:27. Y Dios creó al hombre a su imagen, a imagen de Dios lo creó, varón y hembra los creó. Permítame empezar diciendo que para que haya música en el matrimonio, es necesario que haya armonía en el hogar. Y de eso vamos a hablar en este mensaje.

lugar debe haber la melodía, esto es, todos debemos estar cantando la misma canción. Y debe haber armonía, o sea, cantamos partes diferentes. Y debe haber ritmo, o sea, debemos cantar juntos. Hablemos un poquito acerca de la armonía. En el hogar, marido y mujer deben cantar la misma canción, pero no cantan la misma parte. Cantan partes diferentes. El libro de Génesis nos dice que Dios nos hizo varón y hembra los creó, y aunque nos hizo iguales, ciertamente no nos hizo idénticos. Sabemos que los hombres y mujeres somos iguales a los ojos de Dios, porque así leemos en Gálatas 3:28, ya no hay judío ni griego, no hay esclavo ni libre, no hay varón ni mujer, porque todos vosotros sois uno en Cristo Jesús. Aquí no está hablando de identidad en funciones, sino de igualdad en cuanto a su valor. Todos no funcionamos de la misma manera, pero todos somos valiosos delante de Dios. Y yo doy gracias a Dios porque no nos hizo idénticos. Estoy feliz de que Dios hizo a hombres y mujeres diferentes. Me alegra de que Dios no quiere que cantemos al unísono. Él quiere que cantemos en armonía. ¿Se imagina lo aburrido que sería si mi esposa fuera como yo? O yo fuera como mi esposa. ¡Qué aburrimiento! A un pequeñito le preguntaron con qué palabra calificaría él a dos personas, hombre y mujer, que permanecen casadas por toda la vida. Y él dijo, ¡oh, eso se llama monotonía! La palabra que esperaban escuchar era monogamia. Tristemente, hay que reconocer que hay muchísimos matrimonios que son monótonos. Pues le confesaré que mi matrimonio no es monótono, porque me casé con una mujer muy, muy diferente a mí. Y estoy muy feliz de haberlo hecho. Me casé con Joyce cuando éramos muy jóvenes y teníamos la peregrina idea de que dos podían vivir tan económicamente como uno. Y eso es verdad si el uno come como un pajarito y el otro como un caballo, o si el uno no come nada y el otro no gasta nada en ropa. Sin embargo, cuando nos casamos, pronto descubrimos que no teníamos ni la menor idea de cuán diferentes éramos. Y no hablo de diferencias fisiológicas, sino de diferencias psicológicas y emocionales. Y esas diferencias son más reales ahora que cuando nos casamos. Y doy gracias a Dios por esas diferencias, porque son las que ponen emoción en nuestro matrimonio. Dios nos hizo diferentes para poder hacernos uno. Anote Eclesiastés 4:9. Mire lo que dice la primera parte del verso. Mejores son dos que uno. Me gusta esa realidad. Mejores son dos que uno. Hay tres cosas que quiero compartir con usted acerca de la armonía en el hogar. Primero, el divino diseño de Dios. Veamos Génesis 2:7. Entonces Jehová hizo al hombre del polvo de la tierra y sopló en su nariz aliento de vida, y fue el hombre un ser viviente. Así Dios hizo a Adán, formado del polvo de la tierra, hecho con los elementos de la tierra, y Dios sopló en las narices de ese muñeco de barro y se transformó en un ser viviente. Un poco más adelante, en el mismo capítulo, leemos lo siguiente, en el verso 18. Y Jehová Dios dijo, no es bueno que el hombre esté solo, le haré ayuda idónea para él. Y en este verso tenemos tres razones de por qué Dios creó a Eva y las razones para el matrimonio. Primero, por compañerismo. No es bueno que el hombre permanezca solo. Dios sabía que Adán necesitaba a alguien como él, no otro animal. Y aunque Adán tenía compañerismo íntimo con Dios, se sentía incompleto. Por eso Dios dijo que no era bueno que Adán estuviera solo. No hay compañerismo más dulce, profundo y maravilloso, desde mi punto de vista y experiencia, que el que debe existir entre marido y mujer.

0: mujer. Segundo, por cooperación. El verso 18 dice, le haré ayuda idónea para él. En otras palabras, Dios dijo que proveería para Adán de un ayudante, no solo una compañera, una amiga, sino una ayuda idónea, no solo para recoger las frutas del jardín del Edén, sino alguien para que le ayudara a Adán a hacer todo lo que debería hacer. Alguien que mejorara su vida, le ayudara a alcanzar su potencial. Cuando estaba en el colegio jugaba fútbol norteamericano y Joyce era una de las cachiporreras, de las animadoras del equipo. Y nos enamoramos el uno del otro. Una de las fotos más importantes para mí es la foto de ella en su uniforme de animadora con una dedicatoria que dice, Adrián, siempre te animaré. Y cada mañana al salir de la casa, ella me da un abrazo y un beso y me dice alguna palabra de ánimo. Eso me hace sentir muy bien y me llena de energía. Ella en realidad me ayuda a alcanzar todo mi potencial. Y yo sé muy bien que soy un mejor hombre debido a la mujer con que me casé. Tercero, por complemento. Ayuda idónea significa no solo alguien que le ayude, sino alguien que le ayude adecuadamente, alguien que sea no solo su complemento, sino alguien que le complete. A veces en broma llamamos a nuestras esposas nuestra media naranja, pero eso no es broma, es cierto. Cuando Dios creó a Adán, él fue como un violín sin el arco hasta que tuvo a su esposa. Ella fue su complemento, no su competencia. Ustedes, esposas, deben complementar a sus esposos, no terminar con ellos. Y todo esto fue por diseño divino. Segundo, Dios los creó con definitivas diferencias. En Génesis 1:27 leemos, varón y hembra los crió. Permítame decir que esta moderna moda del unisexo es una idea nacida en el infierno. Hombres y mujeres fueron creados por Dios para que sean diferentes. Hoy en día tenemos gente que está removiendo cielos y tierra tratando de borrar esos distintivos. Y dicen que no hay ninguna diferencia real entre hombres y mujeres, excepto en lo fisiológico. Mi amigo, eso es completamente absurdo. Y usted ni siquiera necesita tener una Biblia para saber eso. Famosos psicólogos nos dicen que el cerebro de las niñas y de los niños funcionan de diferente manera. O sea que desde que vienen al mundo son diferentes. En un niño parece que el lado derecho del cerebro predomina, mientras que en las niñas es el lado izquierdo del cerebro el que tiene el predominio. Esa es la razón por la que los niños están más orientados a lo manual, mientras que las niñas parecen estar más orientadas a lo verbal. Yo noté en mis nietas, cuando eran pequeñitas, su esfuerzo por pronunciar palabras, decir frases, mientras que mis pequeños nietos tenían más interés en sus juguetes en que los usaban como martillos. ¿Lo ve? Niñas y niños son completamente diferentes. Esto no quiere decir que las unas sean superiores a los otros. De ninguna manera. Solo son diferentes. Mande a un niño pequeño a una fiesta infantil de cumpleaños. ¿Y quiénes romperán los papeles de regalos de los paquetes y alarán las trenzas a las niñas y botarán el pastel de cumpleaños por todo lado y derramarán el refresco aún sobre los muebles? Pues los niños. Las niñas estarán interesadas en jugar con muñecas, pero los niños buscarán carros y tractores y armas de juguete. Los modernos psicólogos del comportamiento dicen que todo eso es aprendido culturalmente. Mi querido amigo, eso no es cierto. No es comportamiento cultural adquirido. Eso vino ya construido dentro del paquete. Esa es la manera en que Dios los hizo. Ponga en las manos de una niña un rompecabezas de varias piezas y ella tratará de armarlo. Ponga ese mismo rompecabezas en las manos de unos niños y utilizarán las piezas como municiones. Es la diferencia en cómo esas pequeñas criaturas fueron hechas. Veamos las diferencias diseñadas por Dios aquí en la Biblia. En primer lugar, Dios diseñó al hombre como proveedor y Dios diseñó a la mujer como su ayuda idónea. Veamos Génesis 2:15. Tomó pues Jehová, Dios, al hombre y lo puso en el huerto del Edén para que lo labrara y lo guardase. O sea que Dios le dijo más o menos lo siguiente: Adán, tienes la responsabilidad de ir a trabajar. Te he puesto en este huerto para que lo trabajes y lo cuides. Y en Génesis 2:18 Dios dijo: No es bueno que el hombre esté solo. Le haré ayuda idónea para él. Ayuda idónea para que respalde a Adán, para que él pudiera trabajar. Ella tenía que ser su compañera. En la actualidad tenemos esposos y esposas trabajando ambos fuera del hogar. Yo creo que si es posible, la mujer debe permanecer en el hogar. Sé que a veces esto es imposible, pero si ustedes tienen dos salarios, es mucho mejor y más aconsejable y más de acuerdo al diseño bíblico que sea el hombre el proveedor para las necesidades de su hogar, vivienda, alimentos, educación y transporte. Si es que la esposa tiene que trabajar también fuera del hogar, que su salario sirva para gastos misceláneos, para otras cosas que necesitan, no que quieren. Pero nunca a expensas de sacrificar el tiempo con los hijos, ni a expensas de la vida hogareña en su totalidad. Los jóvenes matrimonios deben aprender a conformarse al principio con tener menos e ir descubriendo la satisfacción de ir adquiriendo juntos, poco a poco, aquellas cosas que tendrán en su casa, su verdadero hogar. Aquello de hogar, dulce hogar, solo será realidad cuando papá, mamá e hijos viven rodeados de una atmósfera de concordia, de amor y de fe. Epicuro fue un filósofo griego que dijo: A quien lo poco no le es suficiente, nada le es suficiente. En la Biblia el hombre es el proveedor y la mujer es la ayuda idónea. El hombre es el protector. La mujer es la que nutre. Veamos Génesis 3:16. A la mujer dijo: Multiplicaré en gran manera los dolores en tus preñeces. Con dolor darás a luz los hijos, y tu deseo será para tu marido, y él se enseñoreará de ti. Ahora veamos lo que Dios le dijo a Adán en el verso 17. Y al hombre dijo: Por cuanto obedeciste a la voz de tu mujer y comiste del árbol que te mandé diciendo, no comerás de él, maldita será la tierra por tu causa, con dolor comerás de ella todos los días de tu vida. Ahora demos un pequeño salto hasta el verso 20. Y llamó Adán el nombre de su mujer Eva, por cuanto ella era madre de todos los vivientes. Aquí tenemos al marido como protector y a la mujer como nutriente. Adán debía defender a Eva de cualquier peligro, pero fracasó cuando no se interpuso entre Eva y la serpiente. Dios no culpó a Eva primordialmente por la caída. Dios culpó a Adán. Es cierto, la mujer fracasó, pero el hombre que debía haber sido el protector es considerado responsable. En Romanos 5:12, la Biblia no dice que el pecado vino por medio de Eva, aunque ella fue la primera en desobedecer. Dios cargó la responsabilidad sobre Adán. Por tanto, como el pecado entró en el mundo por un hombre y por el pecado la muerte, Adán fue el responsable. Dios le había diseñado para que fuera el protector, y no lo fue. Escúcheme. Somos los hombres los llamados a proteger a nuestras familias. El gran problema en nuestros países no es el gran número de pecados que nos inundan, sino los padres, los hombres, que han abandonado su responsabilidad. Como protectores de la familia, los hombres, esposos, padres, deben aprender a decir no. Necesitan fijar límites para los hijos y decir no en forma amorosa y razonada. Aún las esposas deben tener sus límites para la protección de ellas mismas. Maridos, recuerden que nuestras esposas no solo están bajo nuestra autoridad, sino también bajo nuestra protección. Una esposa bajo autoridad de su esposo jamás irá más allá de los límites como para que su esposo no pueda protegerla. La Biblia enseña que el hombre debe ser el líder y la mujer la que resalta y embellece el hogar. La Biblia dice que el hombre es la cabeza del hogar, es el protector y el proveedor. Ahora, dentro del hogar, ¿en qué es lo que más interesa el hombre? En tener mejores herramientas. ¿Qué es lo que la mujer quiere en el hogar? Ella quiere cosas bonitas. Será un error, mi amigo, si usted trata de eliminar el deseo de ella de crear belleza, porque ella fue construida de esa manera por el Dios Todopoderoso. Ella quiere que su entorno sea hermoso, porque el hogar es, por así decirlo, su nido. Y ella, por instinto, quiere nutrirlo, embellecerlo. Ahora voy a mencionar algunas características de hombres y mujeres, y lo voy a hacer en forma generalizada, cosas que son una tendencia, pero no son la regla. Tendencias en los hombres que pueden o no estar en las mujeres y viceversa. Por ejemplo, el hombre tiene la tendencia a ser más fuerte que la mujer. Ahora, debo admitir que hay algunas mujeres que pueden fácilmente darle una paliza a cualquier hombre. ¿Ha visto usted a esas mujeres que tienen músculos hasta en las cejas? Yo, francamente, no quisiera enfrentarme con una de esas mujeres. Pero, por lo general, los hombres tienen la tendencia de ser más fuertes físicamente que las mujeres. Y espero que en eso estemos de acuerdo. Y si no está de acuerdo conmigo, pues, ¿qué le vamos a hacer? Usted tiene derecho a su opinión como yo la tengo a la mía. En todo caso, este es un buen lugar para terminar este mensaje para continuarlo en el próximo programa. Para terminar, permítame decir lo siguiente. ¿Sabía que hombres y mujeres tienen las mismas necesidades espirituales? ¿Que son lo mismo de pecadores? ¿Que tienen la misma necesidad de perdón y de salvación? Por favor, busque 1 de Pedro 3:7, en donde el apóstol, al referirse a la mujer, la describe como un vaso más frágil. ¿Por qué? Bien, recuerda cuál fue el trabajo que Dios le dio a Adán: labrar y cuidar del huerto. En nuestros días diríamos que tenía que eliminar las hierbas malas, remover y suavizar la tierra, cavar para sembrar, poner agua en las plantas, fertilizarlas, podarlas, etcétera, etcétera. Pero, ¿qué más tenía que hacer? Tenía que proteger a su esposa. ¿Cómo hizo Dios a la mujer? La hizo gentil y tierna, con la capacidad para nutrir. ¿Ve la diferencia? Cuando una mujer ve un pequeño cachorrito, lo levanta e instintivamente lo arrulla. Esa es su naturaleza. Los hombres somos diferentes. ¿Ha observado alguna vez a un hombre cambiar el pañal a una criatura? No hay ninguna delicadeza en su manera de hacerlo. Trata a ese bebé como si fuera un pedazo de madera o una piedra. Creo que sería más cuidadoso poniendo una montura sobre un caballo. ¿Lo ve? Hombres y mujeres somos diferentes. Por eso yo creo, y esta es mi convicción personal, que es una tontería el enviar a mujeres soldados al frente de batalla. No tengo ningún problema si van como doctoras o enfermeras o para ayudar en lo administrativo o logístico, pero no en el frente de combate. En 1948, el ejército israelita trató de hacer eso. Mandaron a las mujeres a combatir y las mantuvieron en el frente de batalla por 3 semanas y luego las hicieron regresar. Descubrieron que estaban teniendo un mayor número de víctimas entre hombres y mujeres. ¿Por qué? Porque los hombres arriesgaban sus vidas para proteger a las mujeres, y esto lo hacían instintivamente. Los altos jefes militares se dieron cuenta que los hombres en el frente de batalla estaban más preocupados en proteger a las mujeres que en cumplir con la misión asignada. Por eso las víctimas aumentaron. Los militares se dieron cuenta que ese fue un mal experimento y ahora usan a las mujeres en el ejército israelí en labores de cuidados de los heridos, rehabilitación de los soldados y otras responsabilidades detrás de la línea de combate. La mujer no está hecha para ser soldado en el frente de batalla. El hombre es físicamente más fuerte que la mujer. La mujer es físicamente mucho más frágil que el hombre, con las excepciones del caso en ambos casos. Esto es por diseño divino. Dios le dio a la mujer una fisiología diferente a la del hombre. El hombre está hecho para la batalla. La mujer está hecha para los bebés. En la actualidad, tal pareciera que se está haciendo un tremendo esfuerzo científico para que las cosas sean al revés. El hombre para los bebés y la mujer para las batallas. Pero como eso está totalmente en contra del diseño de Dios, jamás llegará a ser una realidad, por lo cual yo me alegro muchísimo. ¿Se ha dado cuenta que los hombres tenemos la tendencia de enfrentar los problemas de cabeza, mientras que las mujeres los enfrentan de corazón? Ahora, ninguno de estos dos métodos es mejor o peor. Sencillamente son métodos distintos. Es la diferencia entre lo lógico y lo emocional. Las mujeres saben lo que está pasando sin saber lo que está pasando. Eso es algo increíble. Y lo llamamos intuición femenina. ¿Por qué? Porque ella, siendo que está hecha para nutrir, razona y enfrenta las cosas en el área de los sentimientos y emociones, por lo que también habla emocionalmente y transmite emocionalmente. Amigo, escúcheme. Cuando su esposa le transmite algo emocionalmente, no se le ocurra recibir ese mensaje lógicamente y evitará enormes problemas. Por eso, ahora entiendo cuando mi esposa me dice, Adrián, no escuches lo que yo digo, sino lo que estoy tratando de decir. Los hombres ven los problemas en forma diferente. Los ven como metas que tratarán de alcanzar, porque esa es la forma en que Dios hizo a los hombres. El hombre ve una meta y se esforzará por alcanzarla. Y en realidad no se detiene a pensar a quién o a quiénes puede herir en su intento. Por ejemplo, alguna vez le dije a mi esposa en relación con la escuela dominical de la iglesia, Joyce, vamos a reorganizar las clases y separar a todos de acuerdo a la edad que tengan. Ella pensó unos instantes y me dijo, Adrián, muchos a lo mejor no estarán de acuerdo con eso. Puedes herir los sentimientos de alguien. Esa es la manera en que las mujeres piensan. Ahora, ¿quién está en lo correcto? Ambos, hasta cierto punto. Los hombres están orientados hacia el éxito, las mujeres hacia la seguridad. Un hombre puede decir, tratémoslo, hagámoslo. No nos preocupemos por los obstáculos. Sin embargo, una mujer dirá, un momento. Antes de que empieces, quiero saber que todo estará en su lugar. Permítame ilustrar esto. Un esposo le dice a su esposa, cariño, voy a sacar todos nuestros ahorros para invertirlos en un proyecto segurísimo. Esta noticia para ella representa una amenaza. Es como una bomba de tiempo emocional. Verá, porque el hombre es el proveedor, él ve su trabajo como una extensión de él mismo. En la misma forma que una mujer ve el hogar como extensión y expresión de ella misma. Ahora, si algo que hace el hombre no está bien hecho, no es un problema mayor. Pero si algo no está bien en la casa, ese es un problema mayor para su esposa. Amigos, si usted desea ver a su esposa feliz, arregle en la casa lo que tenga que ser arreglado. Mi esposa se pone tan contenta cuando cada 7 años uso un destornillador para ajustar algunos tornillos flojos en algunos muebles de la casa. Ahora, en serio, escúcheme. Cuando en la casa hay cosas rotas o que necesitan ser reparadas y usted no hace nada al respecto, su esposa se sentirá rechazada. ¿Por qué? Porque para ella la casa es su hogar y quiere verlo siempre hermoso y en orden. Para el hombre la casa es eso, una casa. El hombre tiene la tendencia a buscar el éxito. La mujer tiene la tendencia a buscar seguridad. Y como resultado, los hombres tienen la tendencia a ver todo el cuadro, mientras que las mujeres se concentran en los detalles. El hombre piensa acerca de su profesión, su carrera. ¿Qué habrá alcanzado o qué quiere alcanzar en 5 años? La mujer piensa mucho más en el aquí y ahora. Hace un momento mencioné al esposo que le informó a su esposa que va a usar todos sus ahorros de la familia en una estupenda inversión. Ella, asombrada y preocupada, le pide más detalles y él le dice: encontré este nuevo proyecto acerca de un producto realmente maravilloso en el cual quiero invertir nuestros ahorros. Así que vamos a vender esta casa, vamos a irnos a vivir a otro estado a fin de comenzar este nuevo negocio. ¡Va a ser maravilloso! Su esposa comienza a llorar. ¿Por qué lloras? Vamos a hacer una inversión que nos dejará excelentes ganancias. Ella deja de llorar, pero está furiosa y se lo deja saber sin titubeos. ¿Qué quieres decir con que vamos a vivir a otro lugar? ¿Por qué estás decidiendo tú solo qué hacer con los ahorros de la familia? ¿Y qué de la educación de nuestros hijos? ¿Y qué de las citas que ya tienen con el oculista y el dentista? No podemos simplemente sacar a nuestros hijos de la escuela. Y no podemos vender la casa de la noche a la mañana. Se da cuenta. Ella está pensando en seguridad, en el ahora, en los detalles. Y el hombre le dirá: no te preocupes. Todos esos problemas los resolveremos a medida que vayamos enfrentándolos. Ahora, si él hubiera sido un poco más sabio, antes de comprometerse con algún nuevo proyecto, hubiera conversado con su esposa acerca de los planes que tenía para la seguridad de ella y el bienestar de sus hijos. Así hubiera logrado tener una ayudante en vez de una adversaria. Debemos reconocerlo. Aunque es una triste verdad, los hombres tienen la tendencia a ser insensitivos. Las mujeres tienen la tendencia a ser sensitivas. Alguna vez yo le dije a mi esposa: cariño, tú eres demasiado sensitiva. Y ella me contestó: y tú eres muy rudo. Bueno, en realidad no soy rudo. El asunto es que un hombre tiene que ser lo que Dios le ha llamado que sea, y eso significa que tenemos esa fachada un poquito más dura. El mundo en el cual vivimos en realidad es una selva, y debemos tomar decisiones. Y a veces enfrentamos cosas desagradables y competencias y peligros. Por eso Dios nos dio una naturaleza un poco más dura en comparación con la naturaleza sensitiva de la mujer. Déjeme decir algo más. Los hombres tienden a ser defensivos, mientras que la mujer tiende a ser confiada. ¿Por qué el hombre está a la defensiva? porque él es el protector. Por lo tanto, si ve un peligro o un extraño se aproxima, se pone a la defensiva y puede volverse ofensivo. Por eso muchas veces las esposas les dicen a sus esposos, fuiste muy duro con esa persona, o fuiste muy descortés con esa persona, no le mostraste ninguna hospitalidad. Las mujeres, en cambio, se portan más amigablemente, aún con los extraños, y de hecho son más hospitalarias. Las mujeres confían más. Las esposas confían en sus esposos, confían en sus hijos, aun cuando nadie más confía en ellos. Esa es la naturaleza de la mujer. Y ahí en donde una mujer puede ser súper confiada, el hombre tiene que ser súper protector y defensivo. Usted sabe que en la mayoría de los aeropuertos en todo el mundo, las medidas de seguridad son rigurosas. Si usted es un viajero frecuente, tantas medidas de seguridad a lo mejor llegan a fastidiarle, pero las acepta porque son necesarias. Una vez mi esposa y yo estuvimos esperando nuestro vuelo en un aeropuerto y por los parlantes internos constantemente decían, no deje su equipaje en ningún momento, no acepte maletas ni encomiendas de ninguna persona extraña, no lleve nada que no le pertenezca. En otras palabras, estaban pidiendo a todos los pasajeros tener cuidado y no aceptar encargos de nadie. Yo estaba tranquilamente sentado en la sala de espera. Mi esposa estaba viendo cada cosa que había en cada almacén del aeropuerto. Luego de un rato ella regresó y me dijo, Adrián, me acaba de suceder una cosa curiosa. De inmediato le puse atención y le pregunté, a ver, cuéntame. Ella en voz baja me dijo, ¿ves esa pequeña maletita junto a la mía? Yo miré y sí vi un pequeño maletín que no recordaba haberlo traído o que lo tuviéramos. Extrañado le pregunté, ¿y de dónde apareció eso? Y ella en tono muy confidencial me dijo, ¿verás? Un joven se me acercó y me preguntó si podía cuidarle ese su maletín mientras él compraba un par de cosas que necesitaba. Y yo le dije que con mucho gusto. Pero eso fue ya hace un largo rato y comienzo a preocuparme. ¿Qué debo hacer? Yo casi olvidándome que estábamos en el aeropuerto, levanté la voz y le dije, ¡mujer, qué es lo que has hecho! Y estoy seguro que muchos pares de ojos se posaron sobre nosotros. ¿No estás oyendo el anuncio de que no hay que aceptar ninguna cosa de gente extraña? ¿En qué estuviste pensando? Y ella, avergonzada y con un hilito de voz, me dijo, pero es que era un joven tan bien vestido y agradable. Yo me acerqué al mostrador de la línea aérea y le dije al empleado que estaba allí, señor, tenemos un problema. Un joven le encargó a mi esposa este maletín, pero eso fue hace más de media hora y él no ha vuelto por su maletín. No sabemos quién es para hacerle llamar. El hombre me miró severamente y yo dije, fue mi esposa la que aceptó el maletín. Ese momento yo debía haberle protegido a ella, pero mis instintos fracasaron. En fin, el empleado llamó al personal de seguridad, se llevaron la maleta, no sin antes tratarnos como a niños desobedientes. Los hombres nos ponemos a la defensiva. Las mujeres tienden a confiar más. Fuimos hechos de esa manera. Al reconocer que Dios nos hizo diferentes, veremos que hay un diseño divino y una diferencia definitiva. Dios nos hizo diferentes para que podamos ser uno. Y aunque estemos cantando la misma canción, cada uno interpreta su parte y eso crea la armonía en el hogar, tal y como Dios lo diseñó y lo quiere. En un verdadero sentido, la armonía en el hogar no es cuestión de un dueto, sino de un trío. Un genuino matrimonio es la unión de un hombre y una mujer unidos en los lazos del amor y de la presencia del Señor Jesucristo en el corazón de ambos. Es mi sincero anhelo y oración que los esposos y esposas que me están escuchando tengan al Señor Jesucristo en el trono de sus vidas para que puedan experimentar la realidad de la armonía hogareña. Esta armonía significa la capacidad de cantar una misma canción, entonando cada uno la parte que le corresponde, a pesar de que fuera del hogar sople el viento de las adversidades y caiga la lluvia de las pruebas. Pudiera ser que muchos de ustedes aún no tienen una relación personal con el Señor Jesucristo, aún no es salvo, aún siguen siendo esclavos de sus pecados y concupiscencias. Sabía que puede hacer una decisión por Jesucristo ahora mismo. Si ese es su sincero deseo, le invito a orar conmigo. Mi oración solo será una guía. Usted ore con sus propias palabras, en voz alta, o en voz baja o silenciosamente. Si no está acostumbrado o acostumbrada a orar a Dios, no se preocupe. Él entenderá perfectamente el idioma de su corazón. Dígale, querido Dios, reconozco que tengo una esposa e hijos, tenemos una casa, pero de acuerdo a este mensaje, en realidad no tenemos un verdadero hogar, porque solo hemos estado practicando una religión, no una relación vital contigo por medio de Jesucristo. Señor Jesús, tú derramaste tu sangre y diste tu propia vida en la cruz del Calvario para perdonar mis pecados y salvarme, si es que confío en ti. Quiero decirte que confío absolutamente en ti. Por eso, este mismo momento, con sincera fe, con firme fe, te recibo en mi corazón como mi Salvador y mi Señor. Toma el control de mi vida y ayúdame a vivir una vida digna de ti. Ayúdame a ser un vivo testimonio de tu misericordia y de tu gracia. Perdóname, lávame, sáname, sálvame. Lo pido en tu santo nombre. Amén. Si usted hizo esa decisión de fe por Jesucristo, dice la Biblia que hay regocijo en el cielo por cada pecador que se arrepiente. Nosotros también deseamos celebrar su decisión espiritual. Por eso le invito a que nos escriba al respecto. Su carta, además, nos dará la bendecida oportunidad de orar por usted y su nuevo caminar como creyente en el Señor Jesucristo.
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Dios está por encima de ti para bendecirte, abajo para sostenerte, adelante para orientarte, detrás para protegerte y a tu lado para

0: Con mucho gusto, las 11 horas.
1: Gracias, muchas gracias, señor locutor.
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3: Hola, ¿qué tal? Qué gusto poder acompañarte. Yo soy Ofelia Díaz de Simbaña en este mundo tan apasionante de la salud. Estos son algunos remedios para blanquear las axilas y las rodillas. Poner un cuarto de tomate de tamaño medio maduro, pelado, sin semillas, troceado. Batir hasta conseguir un puré uniforme. Filtrar el líquido de esta verdura y en un cuenco pequeño, verter 2 cucharaditas de harina de almendras y 1 cucharadita de harina de semillas de girasol. 1/4 cucharadita de aceite de almendras y batir hasta formar una pasta uniforme. Apartar y untar. Usando los dedos, se extiende una capa de pasta tan densa como se pueda sobre el rostro y el cuello o el área que se desee aclarar y dejar sobre la piel durante 20 minutos. Aunque el remedio no esté seco transcurrido ese tiempo, aclara la piel. Este remedio tiene una acción ligeramente astringente y aclaradora de piel. Aquí las noticias, el modo en que la ventanilla lateral del coche podría estar dañando su piel y sus ojos. Duerme profundamente para tener buena memoria y los padres con frecuencia no se deshacen de los opiáceos con receta que les sobra. Y bueno, el parabrisas de su coche probablemente le protege de los rayos UVA del sol cuando conduce, pero quizá no se pueda decir lo mismo de las ventanillas laterales, según un nuevo estudio. Hace tiempo que los expertos han sabido que la exposición prolongada a los rayos ultravioleta A puede aumentar las probabilidades de cáncer de piel y cataratas. Y debido a la gran cantidad de horas que los estadounidenses conducen cada día, un investigador de California se preguntó, ¿cuánta protección solar ofrecen los coches hoy en día? El estudio halló que los parabrisas bloquearon de promedio un 26% de los rayos UVA, frente al 71% en el caso de las ventanillas laterales. En general, solamente el 14% de los coches ofrecieron un nivel de protección alto contra los rayos UVA en las ventanillas laterales, reveló el estudio. Es

de investigación cuya tesis ha publicado recientemente la revista Science, que demostraría que un sueño de calidad durante la noche, además de mejorar nuestra salud mental y física, ayuda a consolidar nuestra memoria y, en concreto, lo que hemos aprendido el día anterior. Para ello es importante que nuestro sueño, cuando se encuentra en la fase REM, es decir, la fase profunda del sueño, aquella en la que soñamos, no se vea interrumpido. En esta investigación, los científicos llevaron a cabo sus experimentos con ratones y confirmaron que cuando el sueño de estos se veía perturbado en su fase REM durante la noche, al día siguiente no lograban recordar las experiencias vividas la jornada anterior, lo que viene a demostrar que el sueño profundo contribuye a consolidar una parte de nuestra memoria, a incrementar nuestra capacidad para retener la información aprendida recientemente. Los neurobiológicos de este estudio recurrieron a la optogenética, una técnica que combina la genética y el uso de métodos ópticos para actuar sobre la actividad de las células mediante, por ejemplo, impulsos luminosos. Normalmente consiste en colar en el ADN de la célula estudiada el gen de una proteína sensible a la luz. Cuando se recetan analgésicos opiáceos a los niños, como Oxycontin o Percocet, para una cirugía o una enfermedad, aproximadamente la mitad de los padres dicen que dejan los medicamentos que sobran a mano. Hallamos que la cantidad de analgésicos prescritos para los niños con frecuencia es mayor que la cantidad que se usa, y muy pocos padres reciben indicaciones claras de su proveedor de qué es lo que tienen que hacer con los medicamentos sobrantes. Se trata de una oportunidad perdida para evitar el mal uso de medicamentos con receta por parte de los niños, añadió una de las expertas en una declaración del Sistema de Salud de la Universidad de Michigan. Muchos padres simplemente guardan las pastillas para el dolor que les sobran en casa. Las pastillas sobrantes representan un acceso fácil a los narcóticos para adolescentes y sus amigos.

0: una charla amigable con nuestro invitado.
1: Hoy hablaremos sobre la artrosis de rodilla en la tercera edad y para eso tenemos un experto. Contamos con la presencia del doctor Medardo Vargas, él es traumatólogo con una maestría en cirugía de rodilla del Hospital Bozán de Esquito y hoy está aquí en este encuentro de Ciudad Médica. Yo soy Ofelia Díaz de Simbaña y estoy súper contenta de disfrutar en este mundo tan apasionante de la salud. Te invito a que juntos lo disfrutemos. Rodilla es una condición degenerativa que afecta a la articulación de la rodilla y se vuelve más común a medida que envejecemos. En la tercera edad, la artrosis de rodilla puede convertirse en una preocupación significativa, ya que puede limitar la movilidad y afectar la calidad de vida de las personas mayores. Por eso, te invito a que juntos conozcamos más de este tema. Bueno, y el día de hoy nosotros continuamos en esta súper interesante charla con el doctor Medardo Vargas, traumatólogo de rodilla y con una maestría en cirugía de rodilla del Hospital Bozán de Esquito, hablando sobre estos reemplazos articulares en la rodilla en la tercera edad, doc, que no siempre se dan, se deberían dar en la tercera edad, pero a veces se dan antes, ¿verdad? Y entonces decíamos, ¿cuánto tiempo puede esta persona estar con este reemplazo en su rodilla?
2: Hola Ofelia, ¿cómo estás? Muchas gracias por la invitación. Bueno, sí, nos quedamos cortos la vez pasada, entonces...
1: Teníamos que continuar.
2: Sí, señor, tenemos que seguir con...
1: Pero como un resumen para amigos que no han estado, yo creo que es bueno saber que hay estas cirugías que son especiales para la rodilla, donde se tienen que cambiar ciertas articulaciones, ¿no, Doc? Y en este caso sería, ¿qué parte de la articulación?
2: Correcto, Ofelia. Habíamos estado conversando acerca de la artrosis y los tratamientos que teníamos. Y llegamos ya definitivamente al tratamiento de las artrosis grado 3 y 4, que normalmente se dan en personas de la tercera edad y como único tratamiento, como un reemplazo articular. En sí, definiendo un poquito qué es el reemplazo articular, es cambiar completamente los componentes articulares de la rodilla. Todo el cartílago que está dañado y que está causando dolor, cambiarlo, reemplazarlo por una prótesis en este caso, y mejorar, aliviar el dolor y mejorar la calidad de vida sobre todo de los pacientes.
1: Uh-huh. Y cuando esto se da, Doc, en la tercera edad, ¿cuánto tiempo puede permanecer ahí esta nueva prótesis?
2: A ver, estas prótesis en un inicio estaban destinadas a personas de la tercera edad y más o menos una vida media puede llevar entre 20 y 25 años dependiendo del uso que se le dé. Tenemos personas de 65 años que no hacen mucha actividad, que son más de casa, solo activos en casa, pero hay otras personas, 70, 80 años, que todavía siguen jugando tenis, jugando boli, haciendo sus actividades normales, como si no hubiera pasado nada. Ahora, las prótesis en sí no están destinadas para que las personas sigan haciendo este tipo de actividades, porque a mayor actividad, a mayor gasto, menos tiempo de vida de las prótesis.
1: Se van gastando también.
2: Correcto, entonces. Así es, Ofelia. ¿Por qué? Porque tu prótesis va a tener menos tiempo de vida de lo establecido en un principio.
1: Cuando ya se coloca, ¿qué efectos tiene la persona? ¿Cómo puede ver mejorada su calidad de vida?
2: Definitivamente los pacientes salen muy agradecidos, Ofelia, porque en el momento que te solicitaron un recambio protésico es porque estaban realmente incapacitados, tenían mucho dolor y no podían realizar sus actividades cotidianas.
1: Lo básico.
2: De todos los días, correcto. Imagínate el hecho de solo levantarte de tu cama, levantarte con dolor, caminar con dolor y realizar todas tus actividades con dolor.
1: Ir al baño, bañarse.
2: Correcto. Entonces, una vez que hacemos un recambio protésico, es una cirugía muy grande. Dentro de las ortopédicas es de las cirugías más grandes los reemplazos protésicos, pero que cambian completamente La calidad de vida del paciente. Te lo agradecen de por vida, les alivia el dolor, comienzan a hacer cosas que habían dejado de hacer por el dolor.
1: ¿Por cuántos años?
2: Exactamente.
1: Porque van por años, ¿no?
2: Imagínate, personas que habían estado atadas a una silla, a una casa, por el dolor que tenías, de pronto poder salir al parque, caminar, disfrutar con sus hijos, con sus nietos, con sus bisnietos, con toda la gente, con sus amigos, y poder hacer cosas que habían dejado de hacer.
1: Por ejemplo, nadar, correr, caminar.
2: Como te lo dije, actividades que para esa edad la pueden hacer. Si hay personas que antes de tener todas este tipo de complicaciones lo hacían, lo podrían hacer, siempre teniendo cuidado de ciertas actividades para no producir daños en la prótesis, porque también se puede dañar.
1: Y después de la cirugía, me imagino que como casi todas las cirugías, sobre todo en este caso, hay que hacer una fisioterapia.
2: Sí, claro. Afortunadamente la tecnología, los tiempos han cambiado. Es un procedimiento que no nos lleva más allá de una hora. El paciente,
1: a pesar de lo complejo, es
2: por ponerte un ejemplo, el paciente en la mañana se opera, en la tarde está levantado y haciendo su rehabilitación ya.
1: Ya empezó
2: caminando.
1: A la caminar.
2: Mejor rehabilitación para este tipo de procedimientos es el caminar, ¿sí? Entonces tienes a un paciente aliviado el dolor, comenzando a hacer tu fisioterapia, al siguiente día haciendo su fisioterapia y al segundo día hospitalización dándole el alta para que continúe con su proceso de recuperación.
1: ¿Y eso cuánto demora, Doc, más o menos?
2: Más o menos. Nosotros manejamos un tiempo de, por ejemplo, si tenemos que hacer una cirugía de la otra rodilla, ¿sí? En un tiempo de 3 meses aproximadamente, que sabemos que esa rodilla ya está tonificada, está fuerte y que ya el paciente podría hacerse otro procedimiento.
1: Es decir, que siempre se hace una y también después se tiene que hacer la otra.
2: Ciertos cirujanos lo recomendamos así. Hay muchos cirujanos que la hacen de forma bilateral. Es una cirugía mucho más grande y más riesgosa, pero se puede hacer también.
1: Pero no se podría hacer solamente una.
2: O sea, depende del paciente. Si el paciente está dispuesto a hacerse la una o las dos, se pueden realizar. Eso ya lo dejamos a consideración del paciente.
1: Regularmente el desgaste es el mismo, ¿verdad?
2: Dependiendo de qué tipo de factor de riesgo tengamos, podrían ser similar. Si es que en una rodilla, por ejemplo, tuviste una fractura que alteró tu eje en la extremidad, puede ser solo de una. Normalmente son bilaterales. El desgaste del uno del otro depende del uso que se le haya dado a cada articulación.
1: Cada uno de nosotros somos totalmente diferentes, ¿no? Uno simplemente con escuchar cirugía van a decir, no, doctor, entonces me quedo así. Pero yo creo que llega un momento donde las personas no pueden más con el dolor y sí se requiere este tipo de cirugías. Estas son abiertas, ¿verdad, Doc? ¿O cómo se hacen?
2: Sí, es correcto. A ver, podríamos realizar un proceso artroscópico. Es un procedimiento cerrado a través de una cámara para hacer un diagnóstico. Eso se realiza cuando tenemos dudas porque también tenemos prótesis totales y prótesis parciales. Mi equipo, con mi persona, nosotros somos de la mentalidad o de la filosofía que simplemente se cambia lo que está dañado. Si es que no están parciales, completos, sí, simplemente parciales. Si tenemos realizamos una artroscopía diagnóstica y vemos ciertos parámetros que nos dan a decir a nosotros que solo esta parte está dañada, solo cambiamos la parte dañada. Si vemos un daño generalizado, cambiamos toda la rodilla. Pero son procedimientos abiertos.
1: ¿Cuál sería el consejo, la recomendación para las personas mayores con artrosis de rodilla para seguir manteniendo una buena calidad de vida? Porque no sé si esto se podría llegar a prevenir. Usted nos hablaba de factores de riesgo muy importantes, pero aún así hay personas como los deportistas que en algún momento van a caer en esto.
2: Sí, desafortunadamente, Ofelia, no podemos hacer nada en contra de la naturaleza. La degeneración del cartílago está ahí, sigue y va avanzando a medida que van pasando los años.
1: Todo se va deteriorando.
2: Correcto. Lo que se le puede recomendar a la gente es que no se suba de peso, ¿sí? Que tenga una vida sana, que camine. La caminata es uno de los mejores ejercicios, lubrica la rodilla, al mismo tiempo nutre al cartílago.
1: No hay como echarle aceitito por algún lado.
2: Desafortunadamente no se puede.
1: Ya sería famoso, Doc, con eso.
2: Correcto, se realizan infiltraciones como habíamos conversado
1: anteriormente. ¿Y eso es un poco de aceite?
2: Correcto, el ácido hialurónico es un componente de líquido sinovial que ayuda a lubricar las articulaciones y a promover la producción de líquido sinovial.
1: Pero también. Eso antes de que estemos en grados más avanzados, ¿no?
2: Exactamente, eso es lo que hay que tener muy en cuenta y decírselo a los pacientes. Las infiltraciones no curan la artrosis, simplemente nos da un stand-by hasta ver hasta dónde podemos llegar, ¿sí? Ayuda en procesos iniciales de artrosis, sí, pero no es la cura. Eso es lo que hay que tener muy en claro.
1: Porque a veces hay pacientes que ya lo toman eso como el remedio a la enfermedad.
2: Así es, y a pesar de ser un procedimiento sencillo, también puede tener complicaciones. Una simple infiltración en la rodilla nos puede llevar a dar infecciones, una artritis séptica y acabar la articulación por completo. Por no tener el suficiente cuidado en el momento de realizar las infiltraciones.
1: O sea, ¿tiene que realizarla siempre un cirujano en rodilla, Doc?
2: No necesariamente un cirujano en rodilla, un ortopedista, un traumatólogo. Todos los traumatólogos estamos en competencia de realizarlo, pero siempre bajo las medidas de asepsia y de antisepsia que debemos tener.
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1: ¿Tiene que ser en un quirófano esto?
2: No necesariamente, se puede hacer en el consultorio, pero siempre con las medidas higiénicas necesarias.
1: ¿Y lo mismo pasaría con el ozono y con las otras alternativas?
2: Correcto. No sé, conozco de múltiples terapias, la del ozono no las conozco, pero cada uno a lo que hace. Si es que ellos piensan o creen que podría ayudar para el tratamiento de la artrosis, sus bases científicas han de tener.
1: ¿Y cuáles son otras de las opciones de las que usted ha visto que sí ayudan, aunque no sea el tratamiento, pero ayudan a mejorar el dolor, por
2: ejemplo?
1: Bueno,
2: lo que comenzamos anteriormente, el plasma rico en plaquetas y células madre, han demostrado científicamente que tienen un efecto analgésico dentro de la rodilla. Una vez más, los condrocitos no se regeneran. No hay ningún producto en el mercado que regenere el cartílago ni los condrocitos.
1: Entonces, eso es un mientras se decide qué es lo que se va a hacer.
2: Correcto. Como te lo decía, infiltraciones con este tipo de productos, plasma rico en plaquetas, células madre, en procesos iniciales de artrosis. Quizás un grado 1, un grado 3, un grado 2, perdón, un grado 3 exagerando y dependiendo de cómo se sienta el paciente.
1: Todo dependerá entonces de la condición del paciente.
2: Exactamente, así
1: es. La última recomendación entonces, Doc.
2: Bueno, a las personas que tengan un dolor de rodilla, que tengan su tercera edad, cuídense, cuiden su peso, hagan ejercicio, caminen. No hay mejor ejercicio que la caminata. Es complicado decirlo que caminen cuando tienen dolor.
1: Claro.
2: ¿Sí? Traten de hacerlo de la mejor forma, no exagerado. El problema de esto es que dice camine y van y se caminan 40 kilómetros. No, progresivamente 20 minutos, 30 minutos, 40 minutos, aumentando progresivamente a medida que lo van haciendo.
1: No quedarse quietos, ¿no?
2: Exactamente.
1: Creo que
2: esa es la mentalidad.
1: Muchísimas gracias, doctor Medardo Vargas, traumatólogo de rodilla y también con una maestría en cirugía de rodilla del Hospital Bozán de Esquito. Gracias por habernos acompañado, Doc. Lo espero pronto.
2: Una vez, muchas gracias, Ofelia, por la invitación y cuando quieras, aquí estamos.
1: Muchas gracias, Doc.
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0: horario.
1: Claro que sí, las 12 horas es mediodía.
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0: 13 horas.
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0: El reloj indica que son las 15 horas.
1: Muchas gracias, señor locutor.
0: 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Muy buenas tardes, amigas, amigos, oyentes de Cebis Radio. Sean bienvenidas y bienvenidos a su espacio A Medias Tintas No. Hoy vamos a hablar de un tema que muchas veces está allí a la luz del día o que pasa en nuestro entorno, en nuestra familia o hasta en nuestras iglesias. ¿Sabes? Que yo quiero ir al cielo, pero no deseo sacrificar nada. Vivir mi vida a lo bien y chévere. ¿Se puede? ¿No se puede? Quédate con nosotros, de eso vamos a estar hablando esta tarde.

vez más, el Consolador viene a nuestras vidas para guiarnos hacia nuestro primer amor, para envolvernos en una atmósfera de romance, de amor.

Esa aspiración de querer disfrutar al máximo de la vida terrenal, con total libertad, comodidad y sin ataduras, y a la vez tener asegurado el cielo, es un deseo muy humano y comprensible. A todos nos atrae la idea de un final feliz eterno, sin tener que pasar por el dolor de la renuncia o el esfuerzo en el presente. Así que este dilema lo vamos a analizar con mucha claridad. Por lo tanto, es necesario primero analizar el atractivo de vivir a lo bien y chévere, ¿verdad? Porque ese es el primer punto que todos lo quieren hacer. Entonces, aquí tenemos que hablar de la naturaleza del disfrute, y eso es parte del ser humano. Porque el ser humano fue creado con capacidad para el gozo, la risa, el descanso y el deleite sensorial. No hay nada inherentemente malo en disfrutar de una buena comida, viajar, compartir con amigos o tener comodidad financiera. De hecho, el libro de Eclesiastés, especialmente en pasajes como Eclesiastés 3, capítulos 12 y 13, afirman que para el hombre no hay cosa mejor que alegrarse y pasarlo bien en la vida, y que comer, beber y disfrutar del fruto de su labor es un regalo de Dios. Ahora, es necesario el límite del hedonismo. Pero recordemos, ¿qué es el hedonismo? Viene o tiene que ver con el placer como fin y fundamento de la vida humana. El conflicto surge cuando el vivir a lo bien se transforma en un estilo de vida puramente hedonista, donde la máxima regla es el fin justifican los medios, y la única brújula es el placer inmediato. En este punto se busca evadir cualquier responsabilidad hacia los demás, hacia la comunidad o hacia un creador, convirtiendo el entretenimiento y la comodidad en los dioses modernos que dictan la existencia. Avanzamos con música en la tarde.

Y bueno, el querer el cielo sin sacrificio es una paradoja lógica y espiritual. La falsa equivalencia de las reglas de juego son las siguientes. En cualquier ámbito de la vida humana entendemos que los grandes logros exigen renuncias. Nadie espera ser un atleta olímpico sin entrenar madrugadas, ni un profesional exitoso sin desvelarse estudiando. Pretender reclamar un premio eterno como la comunión perfecta con un Dios santo, manteniendo un estilo de vida totalmente opuesto a su naturaleza, es una contradicción lógica. El cielo, como transformación, no como premio de consolación. Ojo, ¿cuál debe ser la idea? Dentro de lo que es el estudio de la Biblia, el cielo no es una fiesta perpetua a la que se entra por contrabando o por mera formalidad, sino la expansión de una relación que ya empezó en la tierra. Si alguien rechaza la justicia, el amor, el perdón y la autoridad de Dios, aquí la idea de pasar la eternidad en su presencia directa resultaría no solo extraña, sino insoportable. Querer el cielo sin cambiar nada es querer el beneficio de una relación en la que no se quiere invertir. 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

Analicemos hoy el concepto bíblico del costo del discipulado. Jesucristo nunca endulzó el mensaje para ganar adeptos mediante falsas promesas de comodidad terrenal. En repetidas ocasiones fue enfático al señalar que seguirle implica un costo. En pasajes como Lucas 14:27 declaró rotundamente: "Y el que no lleva su cruz y viene en pos de mí, no puede ser mi discípulo". En el contexto del primer siglo, llevar la cruz no significaba llevar una carga emocional pesada o vivir amargado. Significaba la muerte al propio ego. El sacrificio que pide la Biblia no busca arruinar la juventud o la felicidad del individuo, sino cortar de raíz los comportamientos destructivos: el orgullo, la avaricia, la manipulación, la lujuria y el egoísmo, que a fin de cuentas destruyen al ser humano por dentro y dañan a quienes lo rodean.

0: aunque duela o cueste decirlo, juega un rol importante en el ser humano la trampa cultural del Evangelio a la carta y la falsa gracia. Hoy en día es muy común adoptar una mentalidad de consumo frente a la fe, tomar los beneficios espirituales que no convienen, paz mental, consuelo en momentos difíciles, esperanza de vida eterna, y desechar los mandamientos que nos incomodan: honestidad estricta, pureza moral, generosidad, perdón al enemigo. Existe el peligro de distorsionar la gracia divina, pensándola como un cheque en blanco o un seguro de incendios que nos permite vivir de espaldas a Dios de lunes a sábado, con la confianza de que una oración de última hora lo arreglará todo. La Biblia enseña que la verdadera gracia de Dios es un regalo inmerecido, pero jamás es pasiva. La gracia auténtica justifica al creyente, pero inmediatamente comienza a transformarlo por dentro, generando un deseo genuino de agradar a su Creador. Avanzamos. 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

0: Permíteme mostrarte la verdadera libertad que propone la fe frente a la esclavitud moderna. A primera vista, hacer lo que nos da la gana sin rendirle cuentas a nadie parece la cúspide de la libertad. Sin embargo, la experiencia humana demuestra lo contrario. El desenfreno suele llevar a la adicción, a las relaciones rotas, al vacío existencial, a la culpa y a la esclavitud de las propias pasiones. Mucha gente que vive a lo bien y chévere termina atrapada en un ciclo interminable de insatisfacción. La propuesta bíblica define la libertad. En Romanos capítulo 6 se habla de dejar de ser esclavos del pecado para ser esclavos de la justicia, lo cual se traduce en la libertad de no hacer lo que daña. Cuando una persona alinea su vida con los principios de Dios, descubre que las normas morales no son cadenas para reprimir la alegría, sino barandas protectoras en un camino peligroso para evitar que caiga al abismo. Espero que haya sido una tarde de bendición y que nuestra propuesta y lo que esta tarde hemos planteado sea de mucha ayuda para ti. Vivir una vida plena y a la vez tener una esperanza sólida para la eternidad no requiere que vivas amargado o amargada, sino que cambies de dirección respecto a donde buscas la verdadera fuente de satisfacción. La recomendación bíblica definitiva se resume en las palabras del apóstol Pablo, dichas en Gálatas capítulo 6, versículos 7 y 8. No os engañéis, Dios no puede ser burlado, pues todo lo que el hombre siembre, eso también segará, porque el que siembra para su carne, de la carne segará corrupción, mas el que siembra para el espíritu, del espíritu.
1: Las 16 horas.
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3: Hoy vamos a abordar un tema apasionante sobre el carácter y el llamado. Cada uno de nosotros fue hecho por la mano de Dios con un propósito y con un diseño desde antes de nacer. Así se lo reveló Dios a Jeremías, más o menos a los 22 años, cuando lo llama y Jeremías se quiere excusar diciendo: estoy muy joven. Y Dios le dijo: no, desde antes de nacer ya te había elegido para que hicieras esto que te he puesto a nacer. El invitado de hoy tiene 25 años. Ha sido llamado a servir a Dios juntamente a su esposa, sirven apasionadamente al Señor y no solamente eso, sino que inspiran a la nueva generación a hacerlo. Y nos referimos a Sebas, Seba en Sudamérica y Sebas en el norte, ¿no?
4: En el norte. Hey, gracias por la invitación. Estoy muy contento de estar con ustedes, hablando, compartiendo y poder pasar este tiempo.
3: ¿Cómo inició tu llamado de servir a Dios?
4: Bueno, yo desde pequeño crecí en la iglesia. Muchos capaz de los que escuchan esto saben, ¿verdad? Mi papá es pastor, entonces yo crecí en la iglesia desde niño. Pero no fue hasta mi adolescencia, hasta los 15, 16 años, donde yo tuve un encuentro con Dios a base de una situación de salud que yo pasé bien fuerte. Y fue a causa de eso que yo realmente, como siempre se dice, probé al Dios verdadero. Antes era como que seguía el Dios de mi papá. Y fue ahí donde conocí al Señor a los alrededor de los 14, 15 años. Y fue ahí donde sentí este quebranto en mi corazón por dedicarme el resto de mi vida a poder guiar a jóvenes y personas a Jesús. Jesús cambió mi vida tan rotundamente en esa edad que dije, yo quiero hacer esto el resto de mi vida.
5: ¿Cómo descubriste eso? ¿Qué cosas te han ayudado a enfocarte más a eso que Dios te llamó? Que también podría ayudarle a otras personas a enfocarse a eso que Dios les llama, porque me imagino que en algún momento, no sé si soñaste con ser jugador, atleta, o soñaste con, no sé, desempeñarte en ciertas áreas laborales, pero ¿qué fueron esas cosas que te ayudaron a ti a decir, esto es lo que me va a servir para enfocarme más en lo que Dios me ha llamado y que también puede ayudar a otras personas?
4: Claro, no, yo no siempre quise ser pastor. Yo me acuerdo de niño soñaba con ser jugador de tenis. Jugaba al tenis y yo decía, yo voy a ser tenista. Pero bueno, fue el problema que tuve en mi cadera que me impidió seguir jugando al tenis. Y después de unos meses de estar en reposo, quieto, en proceso de sanidad, que Dios intervino, hizo un milagro en mí, fue donde yo conocí al Señor de una manera personal. Y yo creo que lo que me ayudó a mí a encontrar mi llamado, y lo digo siempre hasta hoy, fue haber conocido al Espíritu Santo de una manera personal. Yo siempre crecí en la iglesia y siempre había escuchado del Espíritu Santo, que el Espíritu Santo está aquí, que es la tercera persona de la Trinidad, pero fue cuando yo lo conocí a Él como una persona que está con nosotros, que está para acompañarnos, guiarnos. Y cuando yo tuve un encuentro con el Espíritu Santo, fue cuando yo me di cuenta los planes que Dios tenía para mi vida. Fue cuando yo me di cuenta que el Señor me había marcado, así como tú dijiste al principio, como Jeremías, desde el vientre de mi madre. Y fue en mi adolescencia cuando mis padres, ¿verdad?, empezaron a contarme muchas cosas que desde niños me habían ocurrido y palabras que Dios le había dado a ellos. Y yo acababa de pasar esa experiencia. Y después de haberme encontrado con el Espíritu Santo personalmente y empezar una relación con Él, fue donde yo empecé a sentir este llamado. Y más que nada, yo en ese momento, yo quería que mis amigos, me acuerdo, mis compañeros de la escuela, del tenis, o de experimenten eso que yo estaba viviendo. O sea, yo decía, yo quiero que los jóvenes experimenten lo hermoso que es ser amigo de Dios. O sea, que Dios te habla. Que tú lo puedes escuchar y que Él te quiere decir, tiene un plan contigo. Entonces, yo en ese momento, yo lo único que hacía era compartir a la gente que tenía a mi alrededor, a mis amigos, a los jóvenes. Hey, Dios es real. El Espíritu Santo quiere estar con vos. Él quiere transformar tu vida. Y así fue cuando yo, bueno, fui empezando y dije, wow, qué lindo es esto, ¿no? Inspirar a otros a seguir a Jesús. Y hasta el día de hoy es lo que más me apasiona hacer.
3: Juntamente con el llamado, esa pasión que surge en el corazón, Dios va formando el carácter. ¿Cómo Dios ha ido formando tu carácter mientras caminas para Él y le sirves? Y no solamente en tu llamado, sino

0: Y yo en ese momento es lo que yo creía. Yo dije, ok, Dios me dijo que voy a predicar y voy a ser pastor. Y en ese momento me di cuenta, oh, no es tan rápido así. Hay un proceso que yo tengo que pasar. Hay etapas que tengo que crecer. Y fue ahí cuando yo por primera vez me di cuenta cuán importante es el carácter en la persona. Yo siempre digo de que el talento te puede llevar a la cima, pero el carácter te sostiene ahí. Y en ese tiempo, es impresionante porque siempre digo esto, de que una relación con Dios es como que el Señor te va llevando de gloria en gloria, pero al mismo tiempo te va diciendo de a poquito las cosas que tenés que ir cambiando. Yo en ese tiempo, yo pensaba que yo estaba bien, que yo estaba bien, que era un buen hijo, que era una buena persona, pero al empezar una relación con Dios, y me empecé a dar cuenta, wow, cuántas cosas en mi carácter tengo que cambiar, cuántas cosas en la manera en la cual yo trato a mi familia o hago cosas tengo que ir mejorando. Y fue ahí donde fue tan crucial cuando yo entendí que el carácter va a ser indispensable en mi vida. Yo me acuerdo, mi papá tiene mucha influencia en eso porque él siempre me decía, hey, el carácter. Mi abuelita también me acuerdo, decía, lo más importante es tu carácter, eso es lo que te va a sostener. Entonces, yo creo que hasta el día de hoy no hay nada más importante que el carácter de una persona, que uno se deje moldear por Dios. Yo creo que todos queremos ser usados por Dios, pero no todos queremos ser moldeados por Él. Y cuando uno se deja moldear por Dios, en pocas palabras, se está dejando usar por Él. Yo cuando vemos la Biblia, los hombres de Dios, todos fueron y pasaron por proceso, aún Jesús. Estos días estaba leyendo y veía que, bueno, Él estuvo 30 años sin ejercer, vamos a decirle, ningún ministerio, en el anonimato. Y me impresiona porque hasta Jesús mismo tuvo un periodo donde su carácter fue formado. Yo me imagino capaz él a los 25, 26, 27, mirándolo a los fariseos, enseñando cosas, y él adentro capaz queriendo salir. Y no, no llegó el tiempo, no llegó el momento, pero su carácter iba siendo. Entonces yo creo que en mi vida, tanta experiencia que he pasado, a los 17 años vine a Estados Unidos y vine solo, no conocía a nadie, mi familia estaban todos en Sudamérica. También ahí mi carácter fue probado porque fue depender completamente de Dios. Entonces, tantas cosas que pasé que hoy yo digo, wow, gracias Dios, que me formaste, que en ese momento no eran muy agradables, pero hoy que las miro digo, menos mal pasé por eso.
1: Y hay un grupo de personas, como estás diciendo, que quieren que Dios los envíe, que los use para alguna tarea especial, pero no quieren ser moldeados, no quieren pasar por ese proceso. Ahora, puede estar este otro grupo de personas que dicen, yo quiero que Dios haga algo especial en mi vida, pero me dejo anestesiar por muchas cosas que van pasando. Y a mí me gustaría preguntarte, vos que conversás con muchos jóvenes, ¿qué son esas cosas como que están apagando o que están distrayendo a esta generación de atender el llamado de Dios?
0: Sí, vos sabes que estos días hablamos con mi esposa de que muchas veces escuchamos estas oraciones, ¿verdad?, de jóvenes o todos que decimos, Señor, aviva mi corazón. O Señor, lléname de tu presencia, lléname de tu gloria. Pero es interesante ver cuando Salomón consagró el templo a Dios. En el Antiguo Testamento vemos que él hizo una oración y de repente cayó fuego del cielo y la gloria de Dios llenó la casa. Pero unos versículos más adelante da el número y la cantidad de animales que sacrificaron. Entonces, yo creo que muchas veces queremos que fuego caiga sobre nuestros corazones, pero no hay carne sobre el altar. Queremos que la gloria de Dios llene nuestras vidas, pero no estamos dando nuestros corazones como un sacrificio para que Dios pueda usar. Y veo más en los jóvenes esto, ¿verdad? Que decimos, Señor, yo quiero que tú me uses. Pues si queremos que Dios nos use, debemos de sacrificar nuestro yo, morir a nuestra carne, entregarnos sobre el altar para que la presencia de Dios venga. Y yo me di cuenta, y esto lo digo porque vivimos en un tiempo donde estamos bombardeados, ustedes saben, distracciones, entretenimiento. Y yo creo que el entretenimiento que estamos viendo hoy es uno de los enemigos más grandes del llamado dentro de los jóvenes y de la iglesia. Porque podemos volvernos muy buenos en evitar pecados, ¿verdad? Yo no hago esto, no tomo, no miro, no hago. Pero sin darnos cuenta, evitamos los pecados grandes, pero dejamos entrar las pequeñas distracciones que pueden llegar a ser más letales. Porque sin darte cuenta, están desviando tu propósito, están desviando tu corazón. Entonces yo creo que hay que ser muy

0: sabio a la hora de no solo evitar ciertos pecados, sino que también cuidar qué estoy dejando entrar en mi mente, qué estoy haciendo con mi tiempo. Yo pienso ahora, dice que el joven promedio en los Estados Unidos pasa alrededor de 3.5 a 4 horas en el celular por día. Y se hizo un cálculo que esto equivale que a lo largo de su vida, 7 años va a pasar en el celular.
1: Wow.
0: ¿Tú te imaginas qué hubiera pasado 7 años buscando a Dios? Leyendo la palabra, leyendo libros, estudiando, capacitándote, estando sensible a la... ¿Qué Dios pudo haberte hablado o hecho contigo en 7 años que lo hemos dedicado a un entretenimiento momentáneo, deslizando en Instagram o en TikTok o en Facebook? Y yo sé que en el momento uno no se da cuenta, pero esto puede traer muchas consecuencias en el futuro. ¿Viste? A veces se dice, ah, pero Instagram es gratis, TikTok es gratis.
1: Sí.
0: No, no es gratis. Puede que te esté costando tu llamado, tu futuro. Entonces yo creo que como jóvenes, algo que yo mismo lo hago y con mi esposo también tratamos de ser muy intencionales en cómo administramos nuestro tiempo. ¿Y a qué estoy dirigiendo mis pensamientos? Porque el entretenimiento de pensamientos, yo creo que es la mayor anestesia de propósito que esta generación está enfrentando. El entretenimiento de pensamientos, que las redes sociales y toda la cultura pagan millones para mantenerte entretenido en una aplicación, para mantenerte la mayor cantidad de tiempo ahí adentro. Entonces, yo creo que ser cuidadosos en esa área puede ayudarnos a quitarnos la anestesia de nuestros corazones y empezar a oír la voz de Dios.
2: 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Todas las personas anhelamos un llamado, servir apasionadamente en algo que brota del corazón. Pero los jóvenes muchas veces cometen errores. Uno es esto que estás diciendo, el joven y el adulto. Pasar entretenido en cosas vanas que simplemente ocuparon las horas sin ningún destino. Otra cosa que yo he visto entre los jóvenes es la falta de compromiso. Yo voy, o jóvenes y cualquiera, voy, pero no me involucro, no me comprometo. ¿Cuáles son los errores que cometen los jóvenes que no les ayudan a adelantar el cumplimiento de ese propósito en su vida?
0: Yo creo que hay que ser, en esta área, siempre se dice que la juventud es importante, ¿verdad? La edad de la juventud es la más importante de tu vida. Yo creo que todas las edades son importantes, pero como jóvenes sí estamos pasando una etapa donde quedamos, no estamos echando los cimientos de nuestro futuro. Estamos echando las rocas más importantes que nos van a sostener en adelante. Y si nosotros queremos un futuro estable, esas decisiones no las vamos a empezar a tomar allá, las empezamos a tomar hoy. Yo me di cuenta de que son la acumulación de pequeñas decisiones las que van a determinar nuestro futuro, no las pocas grandes que vamos a hacer. A veces pensamos que, no sé, son las grandes decisiones en la vida las que van a determinar tu dirección. Pero me di cuenta que a veces son esas pequeñitas que subconscientemente las tomamos porque ya se nos hizo un hábito y todos los días tomamos la misma decisión. Pero cuando sumamos todas esas decisiones, fue eso lo que dirigió nuestro barco hacia donde estamos hoy. Entonces yo creo que como jóvenes vemos que ser muy inteligentes en las pequeñas cosas que estamos decidiendo hoy, sea que tenga 18, 20, 30 años y también como adulto, porque a veces subestimamos el poder de las pequeñas decisiones. Yo una vez estaba viendo de que en un día, no me acuerdo el número exacto, pero son como más de 10.000, 15.000 decisiones que tomamos. Imagínate, o sea, y uno ni cuenta se da, pero tu vida está girando en pos de esas decisiones. Entonces imagínate si puedes por lo menos redireccionar un buen par de esas hacia un futuro mejor, hacia una vida con el Señor, hacia un camino más cerca de Él, tu futuro puede ser rotundamente distinto.
1: Cuando hablabas ahora de aquellos que les cuesta entender que están pasando por un proceso de ser moldeados, háblale a aquellas personas que recibieron alguna palabra de Dios, que saben su propósito, saben que hay algo que Dios tiene preparado para ellos, pero aún no llega. Me imagino que vos pasaste en algún momento así de tu vida donde pensaste como esto que Dios había dicho, como que todavía no llega, como que está tardando. ¿Qué le dirías a esas personas que están en ese momento de esperar, que ya tienen una palabra de Dios, pero aún no se ha cumplido en su vida?
0: Bueno, qué lindo. Sabes, yo creo que y ustedes también todos hemos experimentado ese proceso de esperar. Y yo hasta hoy en mi vida estoy esperando muchas promesas y palabras de Dios y cosas. Y ya he visto cumplimientos. Pero he aprendido que el esperar puede ser uno de los mejores momentos. Porque es donde tú te enamoras del que te dio la promesa. Es donde tú conoces a aquel que te dijo, esto voy a hacer contigo. Y yo creo que es más importante enamorarte de Jesús en la espera que el cumplimiento en sí de la promesa llegue.
1: Wow.
0: Porque ¿qué sirve que se cumpla una promesa que Dios te haya dado y no te hayas enamorado del que te dio la promesa?
2: Wow.
0: Es como llegar a la cima de una montaña y sin darte cuenta que lo hermoso fue el viaje. Lo hermoso fue el camino que te hizo llegar hasta ahí. Y yo he aprendido en mi vida todos los momentos que tuve que esperar, concientizarme esto de disfrutar el proceso, disfrutar el camino, que es ahí donde uno conoce al Señor, que es ahí donde uno, en la espera yo creo que es donde Dios más se revela a tu corazón. En ese momento de incertidumbre, incluso hay una frase muy conocida de C.S. Lewis, que él decía, ¿verdad?, que en el momento de la dificultad, en ese momento donde más difícil estamos pasando, es donde Dios grita y te habla y te llama. Pero entonces, en la espera, yo me di cuenta, hubieron varias cosas que me sucedieron, porque en la espera uno se desespera. En la espera uno empieza a mirar. Y una cosa que me ayudó mucho a mí fue no comparar mi espera con las esperas de otros. Porque a veces miramos la espera de otros, wow, y dicen, ay, pero él tiene mi misma edad y mira lo que está haciendo y parece que está logrando más. Pero entender que el propósito que Dios le dio a esa persona es distinto al tuyo. Y por lo tanto, ¿qué quiere decir? La espera va a ser distinta. Y por eso yo siempre, cuando estamos con mi esposa o con amigos esperando ciertas promesas, tratamos de animarnos y decirnos, hey, en esta espera, lo mejor de todo es que estamos conociendo a Dios y nos estamos conociendo a nosotros mismos también. Porque si no te conoces a ti mismo, hasta tú te puedes convertir tu peor enemigo allá arriba en la montaña. Entonces, yo creo que la espera, si hay alguien que está escuchando esto y estás pasando por una espera, aprovecha este momento para conocer al que te dio la promesa. Aprovecha este momento para enamorarte de Dios. Que cuando tú te enamoras de Él, tú entiendes que la mayor, o vamos a decir, la mayor gratificación no es el cumplimiento en sí, sino la relación que puedes relacionarte con Dios. Entonces, eso creo que es importante.
2: Cuando te escucho, me remonto a mis años de universidad. Dios nos permitió dirigir un movimiento estudiantil donde vimos la gloria de Dios y decidimos comprometernos, porque yo sabía, si no me comprometía, era tibio. Y si era tibio, me iba a ir apartando lentamente de mi relación con Dios. Nos reuníamos todos los días, predicábamos todos los días, ayunábamos, orábamos, buscábamos a Dios, nos reuníamos con la gente correcta. Por eso yo quiero animarle que si usted tiene un llamado, busque otras personas como usted, que se sienten apasionados. Número dos, comprométase donde quiera que esté. Y como ha dicho Sebas, disfrute este momento. Yo siempre pensaba, cuando Dios me llame, y yo ya lo estaba viviendo, ya lo estaba experimentando. Pienso en David, cuando David está en la guerra contra los filisteos, los hermanos están en la guerra, él está cuidando las ovejas y el papá le dice, llévale este queso a tus hermanos y ve a ver cómo están, ¿no? Nada más, era el menor de la casa, no tiene cuerpo de guerrero y el ejército está allá enfrentando al gigante Goliat. Cuando David llega y escucha el desafío del gigante, él se llena de ira por dentro y recuerda cuando miraba a Dios ayudarle a vencer al oso. Y recuerda cuando miraba a Dios ayudarle a vencer al león, cómo él protegía a las ovejas y cómo él servía bajo las instrucciones de su padre. Y ahí, en ese recordar, se estaba puliendo el carácter de la persona que se necesitaba en el momento necesario para enfrentar a Goliat. Y a veces uno menosprecia cuidar ovejas, matar leones o matar osos, obedecer al padre, tender la cama, arreglar, ayudar, colaborar, ser parte de. Y lo que Dios está haciendo es formando el carácter para hacer avanzar ese llamado. ¿Qué cosas prácticas recomendarías a alguien que está en ese sentido de espera y dice, yo sé que Dios tiene algo para mí? ¿Qué le dirías para hacer adelantar el cumplimiento de esas promesas?
0: Wow, qué lindo. A mí me pasó que cuando vine a Oklahoma, yo estaba así también. Yo sentía que Dios me decía, hey, quiero ser discípulo, quiero predicar. ¿Y cómo empiezo? Y yo no sabía cómo. Entonces, como estaba en la universidad, dije, bueno, voy a empezar a hablarle a mis compañeros, a mis roommates y a los que pueda. Y me acuerdo que hubo un año que cuando empezamos la iglesia aquí en Oklahoma, yo invitaba por todos lados para reunión de jóvenes, tenemos comida, tenemos tal cosa, y yo por invitación a las redes sociales. Y por un año vino un joven. Y todo un año estuve con un joven. Yo ponía todas las sillas, prendíamos todo y venía el mismo joven, que hasta el día de hoy está con nosotros. Y fue, ese año fue tan, para mí en ese momento, desalentador, difícil. Muchas veces en ese momento yo decía, ¿será que es esto? ¿Será que Dios me llamó? Pero como hablábamos, yo creo que muchas veces el hecho de que sea difícil es prueba en sí de que estás en el camino correcto. Porque a veces a la primera dificultad tenemos, no, esto no es. Pero fue en ese proceso cuando yo estaba discipulando a este un joven, donde Dios me dio tantas lecciones que hasta el día de hoy marcaron mi vida. Que yo en ese tiempo no lo tenía, así como hablamos del rey David. El Señor necesitaba formar su carácter para después sostener todo lo que Dios iba a hacer con él. A veces queremos, como siempre hablamos, estamos en la generación microondas, ¿verdad? Que queremos saltar al propósito, saltar al cumplimiento, cuando en realidad el carácter va a ser lo que nos va a sostener en ese momento. Y yo me acuerdo en esa época, cuando estaba discipulando con este amigo mío y preguntándole a Dios, Señor, ¿por qué? Y el Señor me enseñaba, ¿verdad?, valorar el uno, valorar el que tenés enfrente. Entonces vinieron tantas cosas en mi vida que yo dije, hoy miro atrás y digo, Señor, gracias. Porque no se trata de llegar rápido, sino de llegar bien. Siempre decimos, no se trata cómo empezás, sino cómo terminás tu carrera. Y yo creo que si hay alguien o que está escuchando, viendo este video, que está en ese momento de espera y no está viendo el cumplimiento o no sabe qué puedo hacer mientras espero, yo creo que hay varias cosas. Uno es lo que dije recién. Mientras esperas, enamórate del que te dio la promesa. No hay nada más importante que eso. Y lo vuelvo a eso, porque cuando tú amas a alguien, tú esperas. Si tú no amas, tú no esperas. La Biblia dice, 1 Corintios, el amor todo lo espera. Nosotros con mi esposa estuvimos 3 años de relación a distancia. Ella estaba en Sudamérica y yo acá. Y yo me acuerdo, mis amigos decían, vos sos loco, no vas a aguantar. Me decían, ¿cómo vas a aguantar 3 años? Ella ya y vos acá. Pero volvemos al punto. El que ama espera. Cuando tú amas a Jesús y estás enamorado de Él, tú vas a esperar lo que sea que Él dijo que va a hacer contigo. Porque tu amor no está en la promesa. Hay que cuidar mucho eso. Yo me di cuenta un tiempo en mi vida, uno sin darse cuenta, tu amor puede hacer como un shift. Y en vez de amar al que te dio la promesa, empiezas a amar la promesa. Empiezas a amar lo que Dios te prometió. Y sin darte cuenta, cuando tú cambias tu amor de Jesús a la promesa, es ahí cuando te empiezas a desesperar. Porque ¿cuándo va a llegar? Claro, porque tú quieres la promesa. Entonces, y si lo relacionamos esto siempre con la venida de Jesús, ¿verdad? La palabra habla, Jesús dijo, vengo pronto. Y estamos esperando, no sabemos cuándo va a venir. Pero si amamos a Jesús, vamos a amar su venida y por lo tanto vamos a esperar con fidelidad. Yo creo que cuando uno ama a aquel que te dio la promesa, tú eres fiel con lo poco que tienes en la mano. A mí me llama la atención siempre la parábola de los talentos, ¿verdad? Que 2 administraron bien y 1 no. Pero es interesante porque al que se le entregó un talento, cuando vino el dueño y le dijo, ¿dónde está lo que te di?, le entrega y le dice, mira, aquí tienes lo que me diste. ¿Sabes? Te lo devuelvo, no hice nada porque sé que eres un hombre duro, que cosechas donde no siembras. ¿Qué pasó con este hombre? Este hombre tenía un concepto erróneo de quién era ese dueño. Y por lo tanto, como no tenía un concepto claro y probablemente no amaba a aquel señor, no pudo ser fiel con lo que tenía en su mano. Entonces yo creo que la clave para ser fiel en la espera es amar al Señor con todo el corazón, más que a lo que Él te prometió que va a hacer contigo. Que el éxito no está en lo alto que te puedes levantar en la vida, sino en lo fiel que puedes ser con lo que Dios puso en tu mano. Cuando el hombre, este en la parábola del talento, le respondió a las dos personas, le dio la misma respuesta. Al de cinco le dijo, bien hecho, siervo bueno y fiel, lo poco has sido fiel, sobre mucho te pondré. Y aquel al otro que le dio menos, le dio la misma respuesta. Porque a veces pensamos que más es mejor, o que Dios va a recompensar a aquel que tiene más seguidores o más influencia, le va a recompensar un poco más que a este que no tiene. Entonces yo creo que si estás esperando, sé fiel con lo que Dios puso en tu mano hoy y enamórate del Señor más que de la promesa.
1: Hablando sobre el éxito, ¿cómo sabías que estabas haciendo lo correcto en ese momento donde solo llegaba una persona? Me pregunto, porque puede haber alguien que dice, yo estoy, ¿verdad?, poniendo las sillas, estoy esperando a que lleguen, fielmente estoy haciendo este trabajo, pero no sé si realmente estoy teniendo como éxito o estoy haciéndolo bien. ¿Cómo identificar cuando uno está haciendo bien eso que Dios lo llamó a uno?
0: Sí, y yo creo que esto pasa mucho y lo escucho mucho en los jóvenes que me dicen, Seba, yo quiero dedicarme a esto en mi vida, quiero ser ingeniero, quiero ser arquitecto, o Seba, yo quiero ser jugador de fútbol, sueño con esto, pero o sea, estoy acá lavando cubiertos, estoy aquí limpiando una casa, o estoy aquí trabajando en esto que no me apasiona. Y uno en ese momento, cuando uno está haciendo eso, cree que no está siendo exitoso. Pero yo creo que si nosotros aprendemos a ser fieles en esos lugares donde puede que no naciste para limpiar cubiertos, no naciste para ser capaz un secretario, un abogado, y tú algún día quieres ser, pero si tú eres fiel ahí y tú lo haces de la mejor manera posible, tú vas a aprender a valorar después cuando te llegue a estar ahí arriba. Y yo creo que cuando estamos en esos momentos así difíciles, como yo decía, ¿verdad?, con el uno, una de las cosas que yo me recordaba era la razón detrás de lo cual yo hacía. Y esto, en ese caso, mi esposa era mi novia, pero me hacía también porque yo le llamaba y le decía, mira, no sé qué pasa, ¿no? Y ella me gustó porque ella me recordaba, hey, recordate por qué lo haces. Recordate por qué empezaste lo que estás haciendo. Y yo creo que eso es muy importante. A veces nos enredamos tanto en el día a día y nos olvidamos por qué empezamos a hacer lo que hacemos. Como un doctor, ¿verdad? Yo creo que a veces los doctores que tienen vidas difíciles porque tienen que estar hasta tarde en el hospital y las enfermeras, y puede ser que un momento de estar tan enredado en eso te empieza a estresar tu trabajo, pero cuando sientes que te empiezas a llenar de estrés, recuérdate por qué empezaste. Probablemente lo empezaste porque cuando eras niño querías ayudar a las personas a que se sanen, que no estén enfermas. Entonces, en ese momento, cuando estás con, vamos a decirle, con el uno, o estás en ese lugar donde no ves el cumplimiento, recuérdate por qué lo empezaste. Y si tú sabes que estás dando lo mejor de ti, sigue. Los frutos van a venir como consecuencia. Tú y yo, nosotros somos llamados a ser fiel y a trabajar. Pero el fruto es una consecuencia. Yo no hago el fruto. El árbol le salen manzanas como consecuencia de un producto de estar plantado, de que las raíces estén sanas, de que haya agua, de que la tierra haya abono lindo. Y la manzana es una consecuencia. Yo creo que cuando nosotros estamos saludablemente, espiritualmente, relacionalmente, físicamente, y estamos dando lo mejor de nosotros, el fruto es una consecuencia. El fruto va a venir solo.
2: 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Continuemos. Me hago una pregunta y nos la hemos hecho todos los padres. ¿Cómo ayudo a mis hijos a encontrar su llamado, su propósito? Lo veo tan distraído en redes sociales, durmiendo tanto, lo veo tan enamorado, pero No veo que él se comprometa, lo veo medio frío. ¿Qué podemos hacer los pastores, los amigos, los entrenadores para hacer que la pasión de la vida surja en el corazón de la nueva generación? Que sean capaces de escuchar la voz de Dios para que le dé dirección a su vida. ¿Qué debemos de hacer los que estamos al lado de la juventud?
0: Yo creo que, bueno, empecemos, ¿verdad?, con pastores. Los que los jóvenes o adolescentes necesitan más que un pastor es un amigo. Es alguien que haga vida con esa persona. Un joven no quiere que alguien se le pare enfrente, distante, ¿verdad? Como yo soy aquí el sabio, tú vienes a aprender, sino alguien más que se siente al lado y se interese por esa persona. Yo me acuerdo hasta el día de hoy, cuando yo tenía 16, 17 años, conocí a un pastor muy conocido, ¿verdad? Y en ese momento yo admiraba a este pastor. Yo era, para mí era como alguien, wow, algún día quiero conocerle, era como mi héroe. Y lo que más me impactó fue que cuando conocí a este pastor, a esta persona, estábamos en una reunión con muchos pastores grandes. Yo era un, como decimos allá en Argentina, un pibe, un adolescente. Pero lo que más me impactó fue que cuando lo conocí, él se interesó en mí y me empezó a preguntar cosas de mi vida. ¿Y de dónde sos? ¿Y qué haces? ¿Y qué te gusta? Y en medio de una reunión donde yo me sentía que estaba fuera de lugar. Y hasta el día de hoy me acuerdo cómo eso marcó mi vida. Cuando alguien a quien tú admirabas o que alguien esté más alto que ti se baje a tu nivel y se meta en tu vida. Yo creo que esto marca la vida de los jóvenes. Cuando papás, pastores o líderes nos metemos en la vida de nuestros hijos. Yo creo que a veces los jóvenes ven a los padres o a los pastores como, ellos no entienden lo que estamos. Ellos no saben nada de lo que nosotros estamos viendo. Pero cuando tú entras en su mundo y sos capaz, y somos capaces de escucharles, de compartir con ellos, eso impacta sus corazones. Y aprender también que estamos viviendo tiempos distintos. O sea, ¿qué quiere decir esto? Que los trabajos que nuestros padres o que nuestros abuelos soñaban con los padres de ahora son distintos con los trabajos que ahora nuestros hijos van a tener. Son trabajos distintos. Ahora estamos apuntando más al mundo online, al mundo de la tecnología. Entonces yo creo que puede que tus hijos, tus discípulos o tus jóvenes en la iglesia se interesen por temas que tú como papá, tú dices, ay no, esta tecnología o estas celulares. Pero pueden que así cambien el mundo. Yo conozco, tengo amigos que son jóvenes de 20, 22 años y están influenciando a millones como youtubers.
2: Wow.
0: Como gente que se dedica online. Pero muchas veces si no somos sensibles a esas cosas, así, ¿qué vas a hacer detrás de un ordenador, de una computadora? Wow. Así, tienes que ir a trabajar. Definir qué es ir a trabajar también. Entonces, como pastores, yo creo que es muy importante escucharle a nuestros jóvenes y más que eso, hacerlos parte de lo que nosotros estamos haciendo. Si tienes una iglesia o algo, haz a los jóvenes partes de la iglesia, que ellos se sientan parte de lo que tú haces, de tu compañía o de tu iglesia o de la familia. Creo que eso marca la vida de un joven.
1: ¿Qué le dirías a alguien que no siente que está listo para hacer lo que Dios le ha pedido hacer? Yo recuerdo una vez que alguien quiso sembrar duda en mí. Yo le dije, mira, este es el proyecto, todo esto que hemos estado aprendiendo de Dios, yo creo que Dios me está pidiendo que haga esto. Y ella hizo una pausa y me dijo, usted, usted va a hacer eso. Y ese día recuerdo que eran las personas, era cristiana, alguien con quien lloraba y con quien tuve muchos sueños, tuve muchos anhelos, pero ella sembró una pequeña duda en mi corazón. ¿Yo puedo hacer eso que Dios está pidiéndome a mí? ¿Qué le dirías a estas personas que tienen duda en su corazón?
0: Wow. Yo creo que primero tenemos que recordarnos siempre esto. Nadie va a amar la visión más que vos. Nadie va a amar la visión que Dios te dio a vos más que tú mismo. Porque fue a ti quien Dios la dio. ¿Y qué quiere decir eso? Que nadie va a abrazarla, amarla y entender ese sueño como tú. Porque fue a ti quien Dios hizo descender eso en tu corazón. Entonces, yo creo que es clave no depender de reacciones externas a la hora en que nosotros compartimos nuestra visión. Porque puede que tú emocionado cuentes y la persona enfrente tuyo, ¡ah, qué bueno! Y uno dice, ¿qué? Y tú vienes años planeando eso aquí y tú dices, entonces, y ahí es donde uno se empieza a sentir, ¿será que? Entonces yo he aprendido eso de que, y no es porque las personas son malas, claro que no, pero fue porque tú fuiste quien diste a luz ese sueño, esa visión, y no va a haber nadie que va a amar más que tú. Por más de que sea, no sé, tu mejor amigo, tu mejor compañero. Entonces yo creo que si tú te estás preguntando, ¿será que soy capaz? Tienes que recordarte que si Dios te lo mostró, es porque tú lo puedes hacer. Dios no se equivoca con personas. Dios no está diciendo, uy, era él que tenía que dar, y le era Esteban y le di a Sebastián, ¿qué hago? No, Dios cuando hace descender un sueño, una visión, él confía en ti. Él sabe que tú lo puedes hacer. Yo siempre digo que todas las personas son una idea de Dios, y Dios nunca tiene malas ideas. Siempre tiene buenas ideas. Entonces, si Dios te dio una idea, si Dios te dio un sueño, un proyecto, tú puedes cumplirlo. Entonces, no dependas de condiciones externas a eso, sino que aférrate a esa promesa que Dios te dio. Y me encanta la historia de Moisés cuando él se encontró con Dios en la zarza ardiente. Siempre me impactó de joven esa historia porque en un momento Dios le dice a Moisés, ¿qué tienes en la mano? Le dice. Y es interesante porque, o sea, Dios sabía. Dios no estaba en el cielo, no veo bien de acá qué es. O sea, Dios sabía que era un palo. Pero Dios estaba yendo más profundo. Su pregunta, en otras palabras, era, quiero que identifiques lo que tenés, porque eso voy a usar. A veces ya tenemos todo para empezar a vivir lo que Dios nos mandó a hacer, pero no estamos identificando eso que está en nosotros. A veces pensamos, a veces los jóvenes, ¿verdad? Se escucha mucho eso. Cuando tenga tal, tal y tal, voy a empezar con el sueño o el proyecto. No, empieza con lo que hoy tienes en la mano. Capaz Dios te está preguntando hoy a ti, ¿qué tienes en tu mano? Moisés le dijo, un palo, y Dios le dijo, bien, suficiente. Ese instrumento va a ser el instrumento de justicia que yo voy a usar. Wow. Entonces yo aprendí eso, ¿verdad? De que si te sientes que tienes poco, tranquilo. Eso poco, Dios puede hacer mucho.
2: Wow. Definitivamente cada uno de nosotros tiene que mirarse en el espejo correcto, en el espejo de Dios. Porque Él mira más allá de la piel, de nuestros miedos, de nuestros complejos. Gedeón dijo, soy pobre, soy el menor de mi casa, tengo miedo. Y Dios siguió diciéndole, varón esforzado y valiente, ve con esta tu fuerza y libera al pueblo de Israel. Cuando Dios habla con cada uno de nosotros, tiene que entenderlo, como lo ha dicho Sebastián, es con nosotros. Y todos le contamos a otros nuestros sueños, y vimos que ni se emocionaron, porque no es con ellos, es con nosotros. Si nadie le cree a usted, aún así, vuele alto. Si le han criticado, aún así, vuele alto. Si ha cometido errores en el pasado, aún así, vuele alto. Deje que Dios sea el que le haga remontar a grandes alturas y se cumpla en usted ese plan maravilloso que lleva su nombre y que fue diseñado en el cielo.
1: Gracias, Sebas, por estar con nosotros. Qué honor, qué increíble todo lo que has compartido. Esperamos que muchos respondan a ese llamado que estás haciendo con volviendo a la esencia. Todo lo que haces simplemente es maravilloso. Gracias por estar acá.
0: No, gracias a ustedes. Contento y de poder animar a esta generación, orar juntos. Y yo sé que esta va a ser una generación que va a hacer grandes cosas para Dios. Esta va a ser una generación, va a mover un impacto tremendo. Así que gracias.
2: Gracias.
1: De parte de todo el equipo y nuestro director para Iberoamérica, le damos las gracias por estar acá con nosotros. 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Se despide Esteban Porras de Enfoque a la Familia, en donde ayudamos a las familias a mejorar.

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1: Gracias, muchas gracias, muchas gracias, señor locutor.
2: Regálame una sonrisa, un beso de tus labios, que me puedan enamorar.
3: Se llama amor verdadero al sentimiento de afecto y compromiso genuino que una persona siente por otra. 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
4: Muy buenas tardes, bienvenidos a compartir Cóctel de Amor. Esta tarde estaremos hablando con referencia al amor matrimonial. Cuando este es maduro, fiel y profundo, se convierte verdaderamente en una bebida exquisita de la que vale la pena saborear cada gota. Dedicar este espacio a enaltecer a la esposa es un acto de alto romanticismo y gratitud. Aquí arrancamos. Sus contactos al 0992-666740.

El amor es casi como una locura. Pero qué bueno que aquellas locuras lo podamos hacer juntos. Locuras sanas y que sobre todo alimente el amor de pareja. Abrimos este programa sirviéndonos esta primera copita del cóctel de amor de esta tarde. La nostalgia y la frescura del inicio. Recordar cómo comenzó todo. Es bueno recordar de aquellos momentos en el que la viste por primera vez y el corazón dio un vuelco. No se trata solo de la atracción física, sino de la intuición profunda de que esa mujer iba a cambiar tu historia. Es el segmento para reflexionar sobre cómo, entre miles de personas en el mundo, la elegiste a ella. Y ella te eligió a ti para caminar juntos de la mano. Avanzamos con más éxitos y canciones aquí en Cóctel de Amor a través de Cevis Radio, 17 horas con 12 minutos.

Avanzamos en la tarde y nuestro programa, donde todo buen cóctel tiene una mezcla de sabores agridulces que equilibran la bebida. Aquí exploramos el día a día del matrimonio. El amor de una esposa no se sostiene solo con risas en los días soleados, sino con la capacidad de navegar juntos las tormentas. Aquí abordamos la complicidad en las pequeñas rutinas, las bromas internas que solo los dos entienden, pero sobre todo la gracia y el perdón mutuo. Es destacar cómo su amor ha madurado al superar desacuerdos, transformando las diferencias entre un equipo imbatible. Avanzamos con éxitos y canciones, no sin antes en esta tarde enviar un saludo para Luis Estrella, que nos escucha en el sector de Izamba. Tenemos un mensaje en el que dice: saludos a mi esposa que hoy está de cumpleaños. La amo y siempre que sigamos disfrutando ese amor que nos juramos. Gracias a ustedes, amigas, amigos, por compartir con nosotros. Avanzamos aquí en Cóctel de Amor, 17 horas y 22 minutos.

resaltar el valor, el amor, el carácter y el respaldo incondicional de la esposa cuando la vida se pone cuesta arriba es muy importantísimo. Un amor incomparable se prueba en la trinchera. Aquí se honra a esa mujer que no es solo una compañera de alegrías, sino una roca firme en los momentos de crisis. Sean estas enfermedad, dificultades económicas o pérdidas. Cuando el mundo te da la espalda o las fuerzas fallan, su presencia, su consejo sabio y su abrazo se convierten en el refugio más seguro. Es reconocer que su fortaleza muchas veces ha sostenido el hogar. Avanzamos. Éxitos del ayer, éxitos del recuerdo con ustedes.

19:45. Detenernos en los detalles sutiles, la calidez del hogar y la ternura que impregna a la relación con su presencia es un paso fundamental. El amor de una esposa se respira en los detalles invisibles para los demás. Una mirada cómplice al otro lado de la habitación. Una palabra de aliento antes de salir a trabajar. La forma en que cuida los detalles del hogar o cómo transforma cualquier espacio en un verdadero refugio de paz. Es el momento del programa para suspirar y valorar la dulzura con la que suaviza las durezas de la vida diaria.

Y bueno, ahora sí se viene la copa llena en este cóctel de amor. El cierre del cóctel es un trago profundo que mira hacia el horizonte y con gratitud y esperanza. Hacer un balance del camino recorrido y mirar hacia adelante sabiendo que envejecer a su lado es el mayor de los privilegios. Es una declaración abierta de amor al aire, reafirmando que si volviera a nacer, la volvería a buscar exactamente igual. Cerramos el programa recordando que el amor de una esposa es el reflejo más cercano del amor fiel y constante que nos regala la vida. Les espero el día de mañana, 17 horas. Un nuevo encuentro con Cóctel de Amor. Que la pasen muy bien. Una linda tarde.

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0: Ahora es...
1: las 19 horas.
2: Gracias, muchas gracias. Muchas gracias, señor locutor.
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1: Muy buenas noches, querida audiencia de Cevis Radio. Sean todos bienvenidos a Alabanza y Folclor Latinoamericano. Un espacio donde la música andina cristiana eleva el alma y la palabra nos invita a reflexionar. Esta noche queremos hacerte una pregunta sencilla, pero profunda. ¿Cómo debe ser nuestro amor por Dios? ¿Es acaso un capricho, algo que sentimos solo cuando todo va bien? Acompáñanos con el corazón abierto, una taza caliente y el silencio de la noche que nos ayuda a escuchar mejor la voz de Dios. Tú puedes interactuar con nosotros a través del mensajero al 0992-66-6740.